5 de la tarde con 3 minutos. 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Muchísimas gracias por dejarnos acompañarte en tu rico sábado. Déjame decirte que Globo 99.3 te invita a disfrutar de la gran premier de Engendro. Lunes 29 de junio a las 8 de la noche en Cinépolis Galerías. ¿Tienes algo que hacer este lunes 29 a las 8 de la noche? 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Mira, si a ti te laten estas películas donde te erizan la piel, donde tu corazón está... Esto es para ti. Oye, qué mejor que acompañado de unas palomitas deliciosas con Cinépolis. No. ¿Qué cosa? Pero si me dices, ¿pero de qué trata? A ver, cuéntamela, véndemela, ¿cómo está? Pues déjame te digo de qué se trata esta película. Fíjate que la trama viene así. Saga y John dejan el Reino Unido para mudarse a una casa aislada en un bosque de Finlandia, buscando formar una familia perfecta. Tras el nacimiento de su bebé, Saga nota un comportamiento inquietante y se convence de que su hijo esconde una terrorífica naturaleza no humana. Esa es la película de Engendro. Uf, es un terror psicológico. Así que si a ti te gusta esto, lo que vas a tener que hacer es comunicarte conmigo al 619-484-2999 y 664-855-2655. Y a las personas más veloces, ¿eh? Las personas más veloces que me digan cuáles son sus palomitas favoritas de Cinépolis. Con eso se van a la premier este lunes 29 de junio. Tus palomitas favoritas, te llevas un par de accesos para la gran premier. 619-484-2999, 664-855-2655 en Cinépolis Galerías, ¿ok? Galerías. ¡Vámonos! ¡Llega Rake! ¡Peligro! Que tengas un excelente viaje.

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15: Ya son las 5 de la tarde con 17 minutos. Si usted va para los Estados Unidos, ponga mucha atención porque la garita de San Isidro, tiempo de espera en líneas normales de 2 horas. Me comentan que hay 3 líneas abiertas. Ready Lane, 41 hora. 1 hora con 10 minutos. Sentry, 10 minutos y caminando 45 minutos. Vámonos para la garita de Otay en líneas normales. 2 horas con 50 minutos. Ready Lane marca 2 horas con 45 minutos. Sentry, media hora y caminando media hora. Maneje con mucha precaución. Nos comentan por acá que el San Isidro Ready Lane está a la altura de las concesionarias de autos. Muchísimas gracias por comunicarse con nosotros. También nos comentan que Otay está al lado de los campos de béisbol. Muchísimas gracias, la Ready Lane. Y líneas normales está por el banco. Gracias, gracias por mantenernos informados en nuestro grupo de garitas. Maneje con mucha precaución, amárrese a la vida, póngase cinturón de seguridad. Sobre todo, siga escuchando puro éxito en Globo 99.3.

0: 5 de la tarde con 22 minutos. Espero estés teniendo una excelente tarde. Gracias por dejarnos acompañarte en Globo 99.3. Mi nombre es Analí Burgos, en nombre de mi compañera Evi González. Espero la estés pasando de maravilla. Fíjate que hace unos minutos te preguntaba que si cuáles eran tus palomitas favoritas, y a las personas más veloces les íbamos a dar un par de boletos para que se vayan a la gran premier de Engendro este lunes 29 de junio a las 8 de la noche en Cinépolis Galerías. Y ya tenemos ganadores. Por acá nos comentan: hola, hola, buenas tardes.
1: Acarameladas, acarameladas.
0: ¡Ay, qué rico, Francisco! Te vas a la gran premier de Engendro. Muchísimas gracias. También por acá nos dicen: hola, hola, buenas tardes.
2: Para mí las palomitas de mantequilla con taquis.
0: ¡Qué cosa! Palomitas con taquis. ¡Qué cosa, qué cosa! Muchísimas gracias. Por acá también, buenas tardes.
3: Palomitas favoritas son de mantequilla con caramelo.
0: ¡Qué rico! Y por acá tenemos... Ok, también tenemos por acá a mis palomitas favoritas. Son las de caramelo con mantequilla. Y por último nos comentan que mis palomitas favoritas son con de mantequilla con extra mantequilla. ¡Qué rico! ¡Muchas felicidades! Gracias a todos ustedes, gracias a todos por mandarnos un mensaje. Y se van a la gran premier de Engendro este lunes. Y por acá nos comenta una radioescucha que el día de hoy... Rosy. Rosy nos comenta que va llegando del Ranch Indian, que no fue a hacer hiking, pero que sí fue a hacer Moody Dash, que llegó muy enlodada, pero divertida. Fue una carrera en lodo con obstáculos. ¡Wow! ¡Qué padre, Rosy! Gracias por comentarnos. Oigan, y les quería preguntar, ¿ustedes conocen lugares pet friendly? No sé si tú que me estás escuchando tengas una mascotita, y nos puedas compartir lugares pet friendly en los que nos podamos pasear, ya sea en Tijuana, San Diego. Te agradecemos muchísimo que nos comente, porque por acá nos estaban preguntando lugares. Así que hacemos la pregunta a el público conocedor que de Globo 99.3. Por favor, ayúdenos a decirnos lugares pet friendlies para poder llevar a nuestros perritos. Continuamos con la buena música. Aquí llega Pumburi, frente a frente. Vamos a cantarle. Que tengas un excelente viaje.
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Son las 5 de la tarde con 36 minutos, pero estás teniendo un excelente día, sabadito agradable, con un clima que dices, ¡qué delicioso! Fíjate que hace unos momentos una radioescucha se comunicaba con nosotros y nos estaba pidiendo lugares pet friendly para poder pasear a su perrita y me mandó fotografía de su perrita. ¡Qué preciosa! Se llama Quesito. Quesito, qué bonita, que es nueva en el mundo de el cuidado con los perritos y pues está buscando ideas. Así que muchísimas gracias a las personas que nos escribieron al 619-484-2999 y 664-855-2655. Por acá Cindy nos comenta que ella lleva a sus perritos a Balboa Park.

tercera etapa, por allá por donde está la clínica 1, que dice que también por toda la vialidad, como hay árboles, que también pasea ahí con sus perros y que ya los suelta en el Parque Río Vista. Muchísimas gracias, Manuel, gracias por compartirnos tu lugar para poder pasear a los perritos. Por acá también Amalia nos dice que ella lleva a la playa en la que ella lleva a sus perritos a que corran, es a Coronado Dog Beach, que dice que está donde está el Hotel Coronado, que sigue en el auto y hasta donde topa, que es la última parte de la playa, que esa sección exclusiva para perros y que sus perros socializan muy bien ahí. Muchísimas gracias, gracias por esos lugares que nos comentan. Y si usted tiene algún otro lugar donde pasea a sus perros, pues se los agradecemos, por favor. 619-484-2999 y 664-855-2655, ya sea en Tijuana o San Diego. Gracias por sus contribuciones. Y continuamos con música, porque ya sabes que en Globo 99.3, éxitos todo el día. Llega Beso. Vamos a ponernos románticos en esta tarde. Cántale, que tengas un excelente viaje.

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10: Ya son las 5 de la tarde con 46 minutos y si tú vas para los Estados Unidos, pon muchísima atención, porque en la garita de San Isidro, tiempo de espera de 2 horas con 10 minutos en líneas normales, Ready Lane marca 1 hora con 45 minutos, Sentry marca 40 minutos, Ready Lane marca 45 minutos caminando. Vámonos para la garita de Otay, líneas normales, tiempo de espera de 3 horas con 20 minutos, Ready Lane, 3 horas con 10 minutos, Sentry, media hora y caminando media hora. Agradecemos a las personas que se comunican a darnos reporte ciudadano por las garitas y el tráfico en general. Nos comentan que por San Isidro, Ready Lane llevan 4 horas y media. Muchísimas gracias, Sofía, por comentarnos tu reporte. Por acá también nos comentan que llevan 2 horas por Ready Lane, no, 2 horas por líneas normales, que los agarró a la altura de la pizzería y va ya donde se juntan las dos líneas. Muchísimas gracias por compartirnos su ubicación, su ubicación. Gracias por el tiempo de espera. También nos comentan que en el cruce peatonal por Otay no hay fila. Gracias. Y también nos comentan que Sentry hizo 1 hora desde la Lázaro, por la Lázaro. Muchísimas gracias a todos por su informe. Si usted nos quiere compartir, 619-484-2999 y 664-855-2655. Que tenga un excelente viaje. Y sigamos disfrutando de éxitos todo el día en Globo 99.3.

0: Ya son las 5 de la tarde con 51 minutos. Estás escuchando Globo 99.3. Muchísimas gracias por dejarnos acompañarte en tu grandioso día. ¿Sabes qué? ¿Se acuerdan de cómo era la vida antes de las redes sociales? Antes de los likes, de los reels y de los mensajes instantáneos. No, hombre, nos divertíamos de otra manera, ¿o no? Nos comunicábamos diferente y aunque suene increíble, pues también éramos felices sin estar pegados al celular todo el tiempo. ¿Tú recuerdas las cosas que hacíamos antes de las redes sociales? Por ejemplo, ahí te va. Yo recuerdo muchísimo que hablaba por horas en el teléfono de la casa, ¿no? Y era de que un pelear con mi mamá, porque ella quería hablar con la tía, con mi abuelita, y yo ahí pegada en el teléfono. Y la verdad, pues era muy, muy divertido el estar ahí, ¿no? También en la escuela, yo recuerdo que pues nos hacíamos recaditos para poder chismear con tu compañerito, con tu compañerita, ¿no? Entonces, pues ya llegó WhatsApp y lo sustituimos con eso, pero antes eran los famosos recaditos. Y también recuerdo que era tomar fotos y esperar a revelarlas. No sabía si la foto había salido bien o había puesto, estaba movida o ya estaba el lente sucio o pusiste el dedo, pero eran tesoros, salieran como salieran, eran tesoros. ¿Tú recuerdas qué es lo que hacíamos antes de tener redes sociales? 619-484-2999 y 664-855-2655. Espero estés teniendo una excelente tarde y vamos a ponernos a bailar. Llegan Los Ángeles Azules con Belinda.
1: De México.

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con 4 minutos. Espero estés teniendo un excelente, excelente día. Gracias por dejarnos acompañarte. Esto es Sin Globo 99.3. Te saluda tu amiga Ana Lee Burgos. Y hace ratito te pregunté sobre qué hacías antes de las redes sociales, ¿no? Pues sabemos que nos acercan las redes sociales, llegaron para acercarnos de muchas maneras, pero también nos hicieron olvidar algunas cosas muy bonitas, ¿no? Como te comentaba, las llamadas largas, las visitas sorpresas y pues esas pequeñas cosas que hicieron especial nuestra infancia y juventud. Entonces, el día de hoy, esta tarde, te pregunto, ¿qué cosas hacías antes de redes sociales? 619-484-2999 y 664-855-2655. Por acá nos comenta Misael. Misael nos dice que antes él grababa canciones de la radio en un cassette y que se los regalaba a su ahora esposa. ¡Ay, Misael! ¡Qué bonito! Muchísimas gracias por compartirlo. Mira, ese truco te quedó muy, muy bueno, ¿eh? Vaya forma de enamorar a tu esposa. Luego por acá nos comentan, hola, ¿qué tal? Buenas tardes, Ana Lee. Fíjate que antes salía a jugar a la calle hasta que se encendieran las luces de la calle. ¡Ay! ¿Cómo no, hombre? Bicicleta, las escondidas, las retas, las traes. No, no, no, qué cosa, qué cosa. Qué bonito. Muchísimas gracias, Daniel. Gracias, Daniel, por compartirnos. Por acá también nos comentan. ¿Qué tal? Buenas tardes. Fíjate que aprenderse los números de memoria. ¡Oh! ¡Los números de memoria! ¡Sí es cierto! A ver, pregunta seria. Tú que me estás escuchando, ¿cuántos números de memoria te sabes? A ver, yo me sé el de mi mami, me sé el mío y me sé nada más. ¡Ay, qué cosa! ¿Cuántos te sabes tú? ¿Cuántos te sabes tú? Pero sí es cierto, muy buena aportación. Muchísimas gracias, Diana. Gracias, gracias. ¿Y tú? ¿Qué hacías antes de redes sociales? Compártenlo en los 619-484-2999 y 664-855-2655. Tenemos reporte ciudadano, Javito que anda en las calles. Saludo, por cierto, Javito. Gracias por sintonizar Globo 99.3. Nos comenta que en zona Río, la Sentry está a la altura de la Lázaro Cárdenas y que un policía cerró la glorieta. Así que hay un caos tremendo por aquella área. Así que si tú te diriges por allá o andas por allá, toma vías alternas. También nos comenta que la Ruery Lane de San Isidro está a la altura de la 20 de noviembre, que hay un trafical, así que pues no te preocupes si estás haciendo fila, porque pues ya sabes que en Globo 99.3 tenemos éxitos todo el día y el tiempo se te va como agua entre los dedos. Sigue hablando de buena música, ¿qué te parece si le cantamos a ese amor que nos hizo soñar? ¿A quién le cantas tú? Esto es en Globo 99.3.

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12: Ya son las 6 de la tarde con 14 minutos y tú vas para los Estados Unidos. Pon mucha atención porque en la garita de San Isidro, tiempo de CBP marca 2 horas con 10 minutos, líneas normales, Ready Lane marca 3 horas. Sentry marca 45 minutos y caminando 1 hora. Vámonos para la garita de Otay, líneas normales, 3 horas con 30 minutos, Ready Lane, 3 horas con 20 minutos, Sentry, 45 minutos y caminando media hora. Agradecemos a las personas que se comunican con nosotros, nos comentan que la Sentry de la calle Segunda así luce y nos manda una fotografía, está sola. Sentry por calle Segunda está muy, muy fluida. Muchísimas gracias. Si usted tiene algún reporte ciudadano, se lo agradecemos al 619-484-2999 y 664-855-2655. Nos comentan que la Ready Lane está justo a la altura del la 20 de noviembre. Muchísimas gracias, Nacho. Que tengan un excelente viaje. Sigan disfrutando de la buena música aquí en Globo 99.3. Amárrese a la vida, póngase cinturón de seguridad.

0: Ya son las 6 de la tarde con 19 minutos. Espero estés teniendo un excelente día. Te encuentras escuchando Globo 99.3. Gracias por dejarnos acompañarte. ¿Y sabes qué? Fíjate que la tecnología nos ha dado muchísimas facilidades, pero recordar cómo vivíamos antes de las redes sociales también nos hace, pues, valorar esos momentos más simples, ¿no? Las conversaciones cara a cara, las tardes eternas con los amigos y el hecho de estar presentes sin necesidad de tomar una foto para demostrarlo, ¿o no? Así que el día de hoy te pregunto, ¿qué hacías antes de redes sociales? ¿Qué es lo primero que hacías al llegar de la escuela? ¿Qué costumbre de antes te gustaría que regresara? Cuéntanos, cuéntanos. Por acá nos comentan. Buenas tardes.
1: ¿Ese truco?
2: Hola, escribía cartas o notas.
0: Ajá.
2: Para la persona que...
1: Hola, ¿qué tal? Buenas tardes, Analí. Fíjate que antes salía a jugar a la calle.
0: ¡Ay! Muchísimas gracias. ¿Cómo nombre? Las cartitas. Las cartitas era un clásico, yo recuerdo. De hecho, todavía tengo cartitas que me hicieron mis amigos, mis amigas, mis noviecitos de la adolescencia en una bolsita, ¿no? No me gustaría deshacerme de ellas porque son objetos sagrados, valiosos. Gracias por compartirnos. También por acá nos comentan... Nos comentan por acá que esperar toda la semana para ver un programa o una novela. No, pues sí, ¿verdad? No existía él. Ay, la veo después. Ay, le voy a poner pausa para poder ir al baño. ¡No! Antes teníamos que ver las cosas ahí en la televisión, porque si no, pues se nos pasaba. A ver por acá, ¿qué tal? Buenas tardes.
3: Hola, hola.
0: Hola, hola.
3: Híjole. Eso es como volver al pasado, pero suena cool. Yo hacía, la verdad, era muy deportista y jugábamos fútbol en la calle de la mañana hasta que el cuerpo aguantara.
0: ¡Órale!
3: Y otra cosa, contestar los chismógrafos en la secundaria.
0: ¡Es cierto!
3: Ya, por último, para no irme tan largas porque hay varias cosas. Escribirle cartitas de amor a las novias. Eso sí me acuerdo muy bien.
0: Qué bonito.
3: En especial canciones de los Temerarios, ¿eh? O que me duermes, como hoy en día le dicen. Saludos, todo fan.
0: Saludos, saludos. Oye, me desbloqueaste un recuerdo, el chismógrafo. No, Neo. Sí me acuerdo, sí me acuerdo ahí en la secundaria. Pásenle el chismógrafo. Oye, le escribiste en el renglón que no iba. No, qué cosas. Recuerdos desbloqueados. Cuéntame. ¿A ti? ¿Tú qué hacías antes de redes sociales? ¿Qué cosas te gustaría que regresaran? ¿O qué es lo que hacías llegando a tu casa después de la escuela? Estamos en el recuerdo en esta hora. Y también en esta hora se va paquete familiar para que te vayas a la gran premier de Minions, que es el día de mañana en Cinépolis Río a las 11 de la mañana. Así que si tú quieres, tienes que estar muy pendiente. No te muevas. Y a ver, ¿a quién le cantas? ¿A quién le cantas? Me vas a extrañar. Llega Pandora, Globo 99.3. Que tengas un excelente viaje.

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0: 37 minutos. Gracias por sintonizar Globo 99.3. Espero estés teniendo una excelente, excelente tarde. Y estábamos recordando las cosas antes de las redes sociales. Por acá tenemos una participación. Hola, hola, ¿qué tal?
1: Hola, hola.
0: Hola, hola.
1: Híjole, eso es como volver al pasado, pero suena cool. Ay. Yo hacía, la verdad, era muy deportista y...
0: Ay, gracias, Noé, gracias, Noé, gracias por compartírnoslo. Ya no lo había dicho, ¿verdad? Ay, esta maestra, hola, hola.
2: Hola, buenas tardes.
0: Buenas tardes.
2: Estoy escuchando el programa. Fíjate que una de las cosas que quisiera que volvieran, o que hacía yo antes y sí me gustaba, quería que volvieran, llegar de la escuela y cambiarte, quitarte el uniforme y correr a la tiendita de la esquina y jugar las maquinitas esas, ¿no? Que tenían antes.
0: Ay, sí,
2: con
0: cierto.
2: Mil botones.
0: Sí.
2: Después irte a jugar fútbol con los amigos de la cuadra.

0: este, en Boulevard 2000, este, fue una rolita ahí buena, agradable, de las que tuviste.
1: Gracias, Iván. Gracias. Saludos a todos los veladores de allá del 2000. Y si usted está trabajando detrás del volante, que tenga una excelente jornada de trabajo. Gracias por sintonizarnos. También por acá nos dicen, excelente jornada de sábado, mi profe. ¡Ay! Que nos la pasamos súper divertidas en compañía de esta gran familia Globo. No, hombre, gracias a ti, Vicente. Gracias por sintonizar Globo 99.3. ¿Y saben qué? Es momento de... ¡ay! ¡Regalar boletos! ¿Quién? Dice yo. ¿Quién se quiere ir al cine? ¿Quién no tiene planes todavía el día de mañana a la premiere de Minions? Que te vayas a Minions y Monstruos este domingo 28 de junio a las 11 de la mañana en Cinépolis Río. Así que, a ver. Esto van a ser para las personas más veloces, ¿ok? Me tienen que mandar mensaje de audio. Mensaje de audio al 619-484-2999 y 664-855-2655. Tenemos varios paquetes familiares. Y lo único que tienes que hacer es decirme cuál es el nombre de su líder, de líder y figura paterna de los Minions. ¿Cómo se llama este líder? Que lo miramos de varias películas, está el Todd, narizón. Dinos cómo se llama el líder y te vas. Te vas a la gran premier de Minions, ¿ok? Paquete familiar. Las personas más veloces al 619-484-2999 y 664-855-2655. Y ahora sí, continuamos con éxitos. Éxitos aquí en Globo 99.3 llega Gloria Trevi. Pruébamelo. Que tengas un excelente viaje.

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18: Ya son las 6 de la tarde con 47 minutos. Si usted va para los Estados Unidos, déjeme decirle que en la garita de San Isidro, tiempo de espera de 2 horas, Ray Lane marca 1 hora con 55 minutos, Sentry media hora y caminando 45 minutos. Vámonos para la garita de OTA y líneas normales. Tiempo de espera de 3 horas con 30 minutos, Ready Lane, 3 horas con 45 minutos, Sentry, 30 minutos y caminando también 30 minutos. Agradecemos a las personas que se reportan con nosotros. Nos comentan que San Isidro, Ready Lane, está a la altura de las aguas termales. También nos comentan que se reportan más de 3 horas en San Isidro, Ready Lane. También me comentan por acá que la Sentry en Otay está más atrás de una farmacia famosa por el área y que caminando por Otay está a la altura de la pantalla. Así que pues maneje con mucha precaución, amárrese a la vida, póngase cinturón de seguridad y siga escuchando Globo 99.3, éxitos todo el día.

0: Con 52 minutos, estás escuchando Globo 99.3. Muchísimas gracias por dejarnos acompañarte en esta tarde. Y hace unos minutos te preguntaba, ¿cómo se llama el líder de los Minions? Para que te vayas a la gran premiere el día de mañana a las 11 de la mañana. Paquete familiar, llévate a toda la familia. Vamos a escuchar. Hola, hola, ¿qué tal? Buenas tardes.
1: El nombre del Minion mayor es Kevin. Kevin.
0: No, Oscar, no, estamos hablando de los del líder de los Minions, de todos. Vamos a escuchar por acá. ¿Qué tal? Buenas tardes.
2: El líder de los Minions se llama Gru.
0: Sí, se llama Gru. Por acá, hola, hola.
3: Mi nombre es Gru.
0: ¡Felicidades! Se llama Gru. Hola, hola.
4: Hola, hola. Se llama Groot.
0: Gru. Gracias, sí, estás en lo correcto.
5: Su líder se llama Gru.
0: Se llama Gru, bien, felicidades. Si tu audio salió al aire, quiere decir que eres ganador, ganadora de este paquete familiar para que mañana te vayas a la premier de Los Minions y Monstruos, domingo 28 de junio a las 11 de la mañana en Cinépolis Río. Muchísimas gracias por escuchar Globo 99.3 y continuamos con puro éxito. Vamos a seguir cantando ahora al ritmo de Ricky Martin. Que tengas un excelente viaje.

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7 de la tarde con 3 minutos. Estás escuchando Globo 99.3. Gracias, gracias por seguir en sintonía de nosotros. Espero estés teniendo un excelente sabadito, agradable. Ya son las 7. Quiere decir que el día se nos está acabando. ¿Tú qué vas a hacer el día de hoy? Cuéntanos. 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Y bueno, vamos a seguir cantando, porque ¿cuál tráfico? Aquí no hay tráfico, porque con la buena música el tiempo se nos pasa volando. Llega Cumbia All Stars, rica y apretadita, suele.

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9: Ya son las 7 de la tarde con 14 minutos. Y usted va para los Estados Unidos, ponga muchísima atención porque en la garita de San Isidro, tiempo de espera de 2 horas con 30 minutos. Rolling Lane marca 3 horas. Sentry 20 minutos y caminando 45 minutos. Vámonos para la garita de Otay, líneas normales, 3 horas con 30 minutos. Rolling Lane, 3 horas con 40 minutos. Sentry, 40 minutos y caminando 20 minutos. Agradecemos muchísimo a las personas que se reportan con nosotros y nos mandan reportes sobre el tráfico. Por acá nos comentan que San Isidro Ready Lane está a la altura de antes de llegar al terreno baldío, pasando la 20 de noviembre. A ver, por acá está, sí, justo donde están las concesionarias de autos, por ahí. Gracias, gracias a Rosa. Por acá nos comentan en líneas normales por San Isidro que está a la altura de el Secut. Muchísimas gracias, Ruth, por tu reporte. Sigue escuchando Globo 99.3. Y continuamos con más de la buena música. Súbele.

7 de la tarde con 23 minutos. Espero estés teniendo una excelente tarde. Gracias, gracias por dejarnos acompañarte. Estás en Globo 99.3. 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Seguimos con buena música aquí en esta tarde. Llega Jesse y Joe, estos hermanos, que nos dicen corre. Estás en Globo 99.3. Súbele.

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0: tarde con 37 minutos. Espero estés teniendo un excelente sabadito. Gracias por dejarnos acompañarte en tu día. Mi nombre es Analí Burgos. En nombre de mi compañera Evi González, espero estés teniendo un maravilloso viaje. Y por acá estábamos hablando en unas intervenciones pasadas sobre qué extrañas. ¿Qué extrañas de el pasado? Por acá, hola, hola, ¿qué tal? Buenas tardes.
1: Oiga, me puso melancólico, me puso
0: ¿cómo?
1: Triste.
0: ¿Cómo? No, ¿cómo? Porque yo considero que el recordar aquellos buenos tiempos no debería de ponernos tristes. Más bien es como decir, wow, todo lo bonito que ha sido la vida, aquellos recuerdos. Y pues sabemos que la vida es cíclica, ¿verdad? Tenemos que vivir cosas y seguir creciendo, de eso se trata.
1: Me puso a recordar y ¿sabe a mí qué me gustaría?
0: A ver, ¿qué?
1: Pues regresar unos años para que mi mamá me hiciera de comer una sopita.
0: Uy,
1: sopita
0: aguada
1: con guacalito de pollo, calabacitas, papitas, unos frijolitos de la olla, unas tortillitas de mano. Ay, no. Recuerdos. Ay, no, un chilito verde con carne de puerco y verdolagas. No, ay, no, ¿qué anda haciendo?
0: ¡Ay, qué rico! Mira, nada más nos antojaste cosas, ¿eh? Nada más nos antojaste. ¡Qué rico, qué rico! Muchísimas gracias, Alberto, por compartirlo. Una de las cosas que más disfruto ahorita en el presente es ir a la casa de mi mami. Ir a la casa de mi mami y sentirme de nuevo como niña. ¡Qué privilegio el de nosotros si todavía tenemos a nuestra mami! El que nos consiente, el que nos cocine, porque mira, por más que yo le pido la receta de algo, no me queda igual. no me queda igual, así que privilegiados somos los que todavía podemos seguir probando el sazón de nuestra mami. Gracias, gracias. También por acá tenemos un saludo. Buenas tardes.
2: Buenas tardes, buenas tardes. Qué bonita voz tiene.
0: Ay, Marco, muchísimas

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5: Ya son las 7:46. Si usted va para los Estados Unidos, déjeme decirle que en la garita de San Isidro, líneas normales, 2:30. Ready Lane marca 3 horas, Sentry 20 minutos y caminando 45 minutos. Vámonos para la garita de Otay. Líneas normales, 3:30. Ready Lane, 3:40. Sentry, media hora y caminando 20 minutos. Maneje con mucha precaución. Amárrese a la vida. Póngase cinturón de seguridad. Y sobre todo, sigue escuchando la buena música de Globo 99.3.

7 de la tarde con 50 minutos. Estás escuchando Globo 99.3. Gracias por dejarme acompañarte en esta tarde de sábado. El día lunes ya se presenta mi compañera preciosa Evi González a partir de las 4 de la tarde para que estés muy pendiente de su programación. Mi nombre es Analí Burgos. Me puedes encontrar en mis redes sociales como Burgos Analí, así juntito pegadito. Burgos Analí, Analí con Y, para que le pongas rostro a esta voz. Ha sido un gusto el poderte acompañar estas dos semanas. Gracias, gracias, gracias por todo el cariño, por sus mensajes, por absolutamente todo. Gracias. Y pues para mí es un honor el poder entrar en la familia, en la comunidad globera, porque la verdad ustedes son personas tan lindas, son personas que les gusta participar, son personas que entre todos nos ayudamos. Entonces ha sido un gustazo el poder coincidir contigo. Saludos también para ti, saludos Iván, gracias, gracias por siempre estar en sintonía de Globo 99.3. Espero escucharnos pronto, espero poder compartir contigo tu día pronto, y por lo pronto, vengan Chepacá. Ah, antes de irme, déjenme decirles que todavía tengo algunos accesos para que vayas a la premier de Engendro este lunes 29 de junio, así que si a ti te laten este tipo de películas, nada más mándame mensaje y dime cuáles son las palomitas favoritas de Cinépolis, las tuyas, ¿ok? Y con eso te vas a la premier de Engendro. Me despido, que tengas un excelente fin de semana, bendiciones, y seguimos cantando con Globo 99.3. Véngase pa' acá.

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1: Amigos, ¿cómo están? Buenas noches, bienvenidos a Amigos Sin Derechos. Yo me llamo Jesse Cervantes y hoy es sábado 27 de junio del año 2026. Hoy me acompaña Paco Ánimas, me acompaña Ferga y también estará con nosotros Rosa Concha. Se está terminando la fase de grupos, estaremos hablando de todos los resultados, de las posiciones, de las situaciones, de los próximos partidos, pero ¿por qué se está terminando? Porque se sigue jugando Argelia y Austria y Jordania contra Argentina. Tendremos información al instante de estos partidos. Musicalmente hoy nos acompaña Max Peraza, quien por cierto, mi Paco y mi Fer, es un porterazo, ¿eh? Max fue portero titular de uno de los equipos del Juego de las Estrellas que hacen aquí en la Ciudad de México, la estación La Mejor, una de las tres cadenas que nos están escuchando ahorita. Nos está escuchando la cadena Exa, la cadena La Mejor, la cadena Globo, y también estamos en el Facebook y en el YouTube de MBS Noticias, además de que los puedes buscar en todas las redes sociales. Esto es Sin Derechos, Amigos Sin Derechos, y la verdad es que estamos muy contentos porque también va a estar en este programa esta noche todo el equipo de MBS Deportes con nuestros colaboradores, también desde las sedes más importantes, para que traigan a todos ustedes el ambiente, todo lo que se ha vivido de esta competición mundial en cada uno de los rincones donde se está llevando a cabo. Antes de arrancar, quiero contarles un poco de lo vivido el día de ayer. Tuve la oportunidad de estar en el Estadio Guadalajara en lo que fue el último partido de esta sede de la ciudad de Guadalajara, el último partido del Mundial. Ayer se cerró la cortina del Mundial 2026 aquí en la ciudad de Guadalajara, y pues un día muy raro, déjenme decirles que primero un calor descomunal, una fila de 40 minutos para entrar a la tienda oficial de los artículos de la competición, una fila increíble para comprar lo que quisieras comprar, y de pronto, mi querido Paco, mi querido Fer, se vino un aguacero, pero tipo tromba, o sea, lluvia, de esas que se vienen aquí en Guadalajara, que son muy fuertes, pero que duran 15 minutos. Entonces se vino la tormenta a todo lo que daba. Por supuesto que se llenaron los pasillos porque los que estábamos afuera del estadio nos metimos al estadio, que está techadito, y los que estaban dentro del estadio ya se salieron para que no los mojara la brisa, y fue una tormentota. Entonces se llenó, pero se puso muy bien el ambiente, muy, muy caluroso. Muchos uruguayos en el estadio Guadalajara el día de ayer, y bueno, muchos mexicanos con la camiseta roja. Sí, lo que han visto en redes es totalmente cierto. Muchos preparatorianos, muchos universitarios, de esos que se van un semestre y regresan sintiéndose Piqué o Puyol, ya sabes, españoles que hablan un poco así, joder. Pues esos estaban ahí. Muy poco español como tal y mucho mexicano, muchísimo mexicano. Y lógicamente, cuando los paraguayos nos preguntaban por qué, los que nos preguntaban, la respuesta era muy lógica, ¿no? Acá en México la liga española es muy importante, acá se le va al América y al Real Madrid, o se le va a la Chiva y al Atleti, o se le va al Barça, o se le va al Sevilla. Entonces es una liga que aquí en México permea mucho, sobre todo a los niños, mucho niño con la playera española. Entonces, pues sí, efectivamente, un estadio que estaba de rojo y que hizo enojar a los uruguayos, que de inmediato entraron en una pugna con los mexicanos. Y bueno, en las tribunas la verdad es que había una tensión de esa que se maneja, pero pues se dividió. Tan así que al final el estadio entero gritando Cabo Verde, o sea, el grito en el estadio era haciendo alusión que el segundo lugar de ese grupo estaba resultando ser Cabo Verde y que los uruguayos se tenían que ir a casa. Al final igual las porras eran van de regreso, se van a casa, qué sé yo. El partido, un partido ríspido, un partido duro, físico, la garra charrúa apareció en los contactos, apareció en las faltas, trajo una roja, no trajo goles, un Muslera, un portero uruguayo que no solo falló contra Cabo Verde permitiendo el empate de los caboverdianos, sino que ayer se comió prácticamente el gol. Se dice que él le pide al técnico salir, no se sabe, pero al final todo fue un merequetengue. La verdad es que Bielsa creo que perdió el mundial desde antes de empezarlo. No traía bien el vestidor, no traía bien la comunicación. Se hablaba acá en Guadalajara antes de entrar al partido que 4 jugadores habían estado con él en el vestidor cambiándole, pidiéndole cambiar la estrategia de juego, pidiéndole bajar el ritmo de los entrenamientos. Por supuesto que Bielsa no aceptó. Sacó a Valverde, sacó a Muslera, desapareció, no sabemos si él pidió el cambio o por ahí Bielsa lo sacó. Los uruguayos que estaban rompiendo también con Bielsa, con los jugadores muy enojados, habían hecho el viaje y finalmente, insisto, con mucho respeto, y sea el maestro que sea y el sabio que sea, creo que la comunicación demostró ser muy importante en un grupo de trabajo. Y llegó con la comunicación rota Bielsa a la Copa del Mundo y así se va, ¿eh? Se va montado en cólera, se va perdiendo el control ante reporteros, ante la prensa. Muy difícilmente encontrará un club importante pronto, pero pues todo el legado que deja Bielsa está ahí. En cómo está terminando por lo pronto esta fase de su carrera, con un Uruguay eliminado en grupos cuando todo pintaba para que por lo menos uno de los siendo uno de los mejores terceros lugares pudiera seguir. Ni así, se va España y Cabo Verde a la siguiente ronda. Así que el partido de ayer no fue partido bueno, fue partido entretenido, creo yo, un partido donde nos mojamos, nos secamos, gritamos, cantamos. Esperábamos a un Lamil Yamal explosivo y sorprendente. Los uruguayos no lo dejaron, lo patearon, lo presionaron, lo coparon y no lo dejaron jugar. Aún así el público pues estaba entregado con este muchachito que es un joven maravilla y que seguramente será una leyenda del fútbol. Esto fue lo que sucedió el día de ayer acá en Guadalajara entre el partido de Uruguay y España. Yo ya no pude entrar ayer porque la verdad salir del estadio es complicado. Y pues me esperé al día de hoy. Mañana ya estaré allá con ustedes. Y pues que siga este torneo mundialista y que siga este programa. Mi querido Paco, mi querido Fer, voy con ustedes. Esto es Amigos Sin Derechos.
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4: Gracias, querido Jesse. Aquí andamos cuidándote acá la casa.
5: Changarro.
4: La casa, el changarro, brother. Estamos muy felices de estar en Amigos Sin Derechos. Y lo que sucedió hoy también lo vamos a platicar en un ratito. Colombia no le ganó de milagro a Portugal.
5: Sí, hubo grandes partidos y algunos se están llevando a cabo en este momento. Vamos a platicar en un instante de toda esta situación. Así que gracias al jefazo Jesse Cervantes que pues nos dio todo el comentario de todo lo que sucedió ayer en el España contra Uruguay.
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5: Y ahora sí, vamos a entrarle de lleno a los resultados. Aquí están los resultados del día de hoy, de los partidos que van al momento. Inglaterra que venció a los panameños, que a pesar de que estaban ya eliminados, gran ambiente latino. Inglaterra que en llaves de combinaciones y en el ICC de México podría ser la llave que enfrente México si es que avanza ante Ecuador. Inglaterra sería el rival, bueno, el que salga de Inglaterra contra el Congo, que es el otro que también jugó el día de hoy y que ganó 3-1 a Uzbekistán, 2-1 ganó Croacia a Ghana, y como bien comentabas, Colombia, de milagro para los portugueses, no les ganaron el partido.
4: Así es, y ahí también seguimos repasando los resultados. La República Democrática del Congo le gana 3-1 a Uzbekistán, que es dirigido por Fabio Cannavaro, el italiano, que me parece que
5: Cannavaro ahí, hombre.
4: Exactamente, y luego Argelia, Austria, se está jugando en estos momentos, al igual que el partido entre Jordania y Argentina. Me parece que el juego va 2-0 a favor de la selección de Argentina, con un Lionel Messi que está en la banca, que obviamente me parece que lo están cuidando porque no sería necesario arriesgarlo en este momento.
5: Golazo de Lo Celso y un penal bien convertido por parte de Lautaro Martínez, el triunfo argentino al momento, y el otro encuentro está empatado 1-1, lo estaba ganando el equipo de Austria con gol de Arnautovic, y después empató Belgali para el equipo de Argelia. 1-1 al momento ese partido.
4: Hasta el momento esos son los resultados, y ya sabemos, ya está confirmadísimo, México se juega los 16avos este martes a las 7 de la noche en el Estadio Ciudad de México, para echarle muchas porras en contra del equipo ecuatoriano, y estamos muy felices porque en un ratito, para que no se vayan a mover de donde nos estén escuchando, va a estar con nosotros ni más ni menos que Max Peraza cantando completamente en vivo con nosotros. Y hablando de personas súper exitosas, tenemos ni más ni menos que desde Argentina a una amiga muy querida. Está desde allá nuestra amadísima Laura G, y nos está platicando y nos va a contar todo el ambiente que se vive allá con la albiceleste en Argentina. Vamos a escuchar a Laura G.
5: Venga.
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0: diamante listo para ver el partido del Torpedino Jordania esta noche. Acaba de pasar a las 11 de la noche. Las familias enteras, ya empieza la fiesta, como pueden ver en estos momentos. Mucho Maradona, mucho Messi y sobre todo mucho fútbol entre choripanes y asado. Quieren ver que Argentina vuelva a levantar la copa, lo van a conseguir.
1: ¿Hasta cuánto le conviene a Colombia ir de vuelta, no? Jugar golpe por golpe el partido.
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3: Muchas gracias a Laura G, que está allí, en Argentina.
4: ¡Ah, mira nada más! Ya está aquí la señora Rosa Concha.
5: Felicidades por el Día de su Santo.
3: Ay, muchas gracias. Un abrazo a toda mi familia.
4: Claro, a toda la comunidad.
5: A toda la comunidad.
3: A la familia más gay del mundo.
5: Claro que sí. Mi querido Paquito, ¿cómo está,
3: Oiga, anda usted prepotente.
5: Yo muy prepotente, claro que sí, como todos los días, gracias a este grandón con el que nací. Y bueno, pues también les quiero decir que vamos a tener un invitado.
4: Grandote.
5: Así grandote. ¿Se acuerdan de patas verdes? No. Hace una cosa grande. Yo lo abrazo, yo lo beso, Max Peraza y Bajín.
4: ¿Va a cantar?
5: Amando. Va a cantar la de No hay adiós.
4: ¿Cuál adiós?
5: Cuando ni siquiera hubo afecto.
4: Ay, qué horror. Oiga, señora, ¿ya vio los memes que están saliendo en redes sociales? Mire usted.
5: ¿Mío? ¿O de quién?
4: Mire, ahí está la portada de esta.
3: Memes de Rosa Concha.
4: Es el abuela, abuela, y mire nomás lo que hicieron en redes, mire.
3: Era usted parte de esta agrupación de
5: Magneto. Abuela, con Magneto.
3: Gran película esa, Rosa Concha.
4: ¿Qué más hay en redes para toda la gente que nos está viendo también a través de las plataformas digitales del canal de MBS Noticias, del canal de YouTube de La Mejor y de XFM? Mira, también ahí está.
5: Ay,
4: se sentirá perder, dice Pedrito Fernández.
5: ¿Eh? Hombre, de verdad, ahorita de estar reflexionando al respecto, ya de estar pues.
4: ¿Qué
5: pues,
4: tal esto? La teoría conspirativa que dice que los Simpson predijeron que esa va a ser la final y hoy se da. Si Portugal quedaba en primer lugar, en algún momento, si avanzaran las dos elecciones, se toparían. Y ahora con Portugal en segundo lugar, no se toparían más que en la final.
5: ¡Ah!

0: Todavía tenemos un programón de primera. Fernando, que viene al mirando mi belleza, pero todo distraído viéndome.
1: Es que la verdad es que me parece que vienes impresionantemente hermosa,
0: Rosa. Y eso que me mojé, fíjate.
1: Oye, ¿y por qué te mojaste? ¿Dónde andabas tú?
0: Luego les platico, es que andaba bañando unos elefantes y terminé toda mojada, pero eso para los que nos están viendo en redes sociales.
1: Muy bien, vamos a ir a un corte aquí en radio, pero nos quedamos en redes sociales para que Rosa Concha nos platique cómo te mojaste, Rosa Concha.
0: Ahora verán, claro que sí.
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8: Los encuentros. Estamos de regreso aquí en Amigos Sin Derechos. Saludos a toda la gente y a todas las plazas que nos están escuchando, Paco.
9: Es correcto, estamos en vivo en todas las cadenas, en FM Globo, en la cadena EXA, en la cadena La Mejor. Estamos en vivo y hablando de los partidos que ya están definidos de los 32, ¿no? De estas 16avos de final. Portugal contra Croacia es un encuentro. México contra Ecuador, por supuesto. Inglaterra contra la República Democrática del Congo.
8: Exactamente. Y ese sería el rival de México en caso de que pasemos y también de que calificara Inglaterra. Y si sí, en octavos nos veríamos la cara contra los ingleses. ¿Les parece, Paco? Amigos sin derechos, vamos a escuchar esta cápsula que nos tienen nuestros queridísimos patrocinadores de Caliente.mx. Adelante.
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11: Amigos sin derechos, nos encontramos desde el barrio de Tepito. Ya saben que a mí ya me gustó venirme aquí a preguntarle a la gente qué opina. Y evidentemente vamos a hablar de la controversia que tuvo Cristiano Ronaldo acerca del cuestionamiento a Messi. Y vamos con la gente, acompáñenme. Y le quiero preguntar a usted, señor, ¿qué opina, Messi o Ronaldo? ¿Quién es su favorito?
12: Messi.
11: ¿Por qué?
12: Es el mejor.
13: Para mí, el mejor es siempre Cristiano Ronaldo, la verdad. Siento que es una persona muy humilde a pesar de toda la trayectoria que tiene. Y pues a Messi le falta creo que mucha humildad. Entonces siento que está muy bien.
11: Amigo, ¿qué opinas de la reacción que tuvo Cristiano Ronaldo?
12: No, pues algo lento, ¿no? Para, como iban diciendo en
11: el... Pero cuando le preguntan acerca de los goles de Messi, ¿tú qué opinas?
12: No, pues normal, ¿no? Ahora sí que lo comparan con otra persona que no sea a su nivel. Así que Cristiano está más arriba que
11: él. ¿Qué
14: team
11: eres?
14: Cristiano.
11: Muy bien, ¿y por acá?
15: Obvio, la punga.
11: Ahora dígame, ¿está bien o está mal que pues los comparen?
15: No, porque no es el mismo juego. Como le digo a mi hijo, pero así es esto del fútbol.
11: Amigo, ¿qué opinas de las comparaciones que le hacen a Cristiano Ronaldo con Messi?
15: Pues ya no sabemos si está bien o está mal, ¿no? Pero pues ahora sí que el que juegue mejor, pues es a donde se ve, ¿no, amiga?
11: Exactamente. Y bueno, así nos despedimos, chicos y amigos sin derechos. Estamos desde el barrio de Tepita. Yo soy Karen Casilla, así en todas partes.
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8: Les tengo información. Sudáfrica y Canadá se enfrentan este domingo 28 de junio en la ciudad de Los Ángeles en el comienzo de los 16avos de final de la Copa Mundial de la FIFA 2026. Los Bafana llegan motivados tras avanzar por primera vez en su historia a esta instancia y además lo hicieron como segundos de su grupo gracias a su triunfo ante Corea y el empate ante Chequia. Los de la hoja de maple, por su parte, también llegan motivados por ser anfitriones y alcanzar los 16avos aunque terminaron segundos de su grupo. Se espera un duelo de estilos, tensión y oportunidad histórica, ya que el ganador dará un paso firme hacia los octavos de final y seguirán haciendo historia. 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
9: Está interesante esa, ¿eh?
8: Ahí te va otra. 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
9: Órale, pues está interesante. Fíjate, marcan entonces los momios que el favorito es Sudáfrica.
8: Sí, exacto. Órale. Paga mejor. Oye, vamos a revisar aquí en la pantalla los 16avos de final. Ya lo estamos comentando en redes sociales.
9: En este momento les informamos a los que nos están observando y escuchando. Ya empató Argelia. 2-2. Está Argelia contra Austria en este instante. Y Argentina sigue ganando 2-1 a Jordania, minuto 62. Ahí está Francia contra Suecia. Gran partido, ¿eh?
8: Este sería un buen partido. Creo que sería un juego que pondrían de pronto a lo mejor en algún aprieto al equipo francés, que hasta el momento no ha tenido mucha complicación. Y también tendríamos a un Colombia contra Ghana, que si Colombia juega como hoy, creo que Ghana no le gana.
9: Ah, mira, ni aunque le echen ganas.
8: Exacto.
9: Uy, somos bien chistines. Oye, por acá también está
8: Bélgica contra Senegal.
9: Bélgica contra Senegal. Ay, los belgas.
8: Ahora sí que está duro. Con palabras limpias, oye.
9: Egipto contra Australia. Ahí está Australia y Egipto, que pues ahí Mohamed Salah, ¿no? Es el que se gustaría. Ahí está Cabo Verde, le tocó bailar con la más fea, se puede decir, con Argentina.
8: Exactamente,
9: ¿no?
8: Que me parece que aquí Cabo Verde ahora sí que ya la tiene muy complicada. Otra de las eliminatorias de los 16avos sería Alemania en contra de Paraguay, que Paraguay me parece se metió de milagro a esta instancia de 16avos y se le va a complicar muchísimo a los paraguayos jugar contra los teutones. Y como ya decíamos en internet, cuando estábamos en corte, México va a jugar este martes a las 7:00 p.m. en el Estadio Ciudad de México en contra de Ecuador, que va a ser y es un rival difícil, no hay que confiarnos.
9: Oye, ahí está también, pues ya nada más falta que se defina quién va a ser el rival de España, que podría ser Austria.
8: Sí.
9: Y el rival de Suiza también falta. Rapidito antes de ir a lo que sigue acá, Mifer, pues yo te pregunto, así, llave por llave, tú dime quién avanza.
8: A ver, venga.
9: Yo digo, no eres la pitonisa, pero.
8: No soy Rosy Vidente, pero en una de esas. Sí,
9: Sudáfrica, Canadá.
8: Creo que Canadá, por ser local.
9: Brasil, Japón.
8: Creo que los japoneses, si siguen jugando como están, podrían ser la sorpresa de estos 16avos.
9: Alemania, Paraguay.
8: Alemania.
9: Países Bajos, Marruecos.
8: Holanda, Países Bajos.
9: Costa de Marfil, Noruega.
8: Creo que los noruegos con Haaland.
9: Francia, Suecia.
8: Los franceses van a seguir en este rumbo.
9: México, Ecuador.
8: Y México va a ganar 2-0.
9: Y sí,
8: confiamos en México.
9: Inglaterra, Congo.
8: Sale muy buena vibra. Inglaterra, los ingleses pasan a octavos.
9: Bélgica, Senegal.
8: Los belgas son belgas y van a ganar.
9: Estados Unidos, Bosnia.
8: Los norteamericanos creo que han venido jugando bien y creo que sí le van a sacar un 3-0 a los bosnios.
9: Portugal, Croacia.
8: Los portugueses.
9: Australia, Egipto.
8: Como ya decías, con Salah, creo que los egipcios.
9: Argentina, Cabo Verde.
8: Los argentinos fácilmente van a pasar a los
9: Colombia
8: octavos.
9: Gana.
8: Y Colombia gana.
9: Ok. Y bueno, vamos a ver qué falta. Es momento de recibir a la señora que ha atinado todas sus predicciones de ayer para hoy. Cambió esto. Ella es Rosy Vidente, amiga de la gente.
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0: ¿Cómo se nota cuando el rockero ya descansó un poquito? Oye,
1: ya es que ayer venía medio desentonado el rockero, pero hoy mira, ya trae otra vez el ritmo en la sangre.
2: Sí, claro que sí. Bueno, pues mire, aquí vengo en déspota, en desgracia.
1: Vienes en mamerta.
2: En mamerta, en
0: ¿qué le parece si para la gente que quizá no pudo ver el programa ayer?
1: Vamos a recordarle, sí.
2: Pues mire, la gente de que lo está viendo, vea el video, y los que no, escuchen esto, que fue una predicción mía, de mí para ustedes.
0: Échele, a ver.
1: Contra los colombianos, Rosy.
2: Ay, Dios mío, fíjate.
1: No puedes decir
0: pronóstico reservado. Sí,
2: estoy viendo muy fuerte.
1: Los sudamericanos que los queremos mucho.
2: Estoy
1: viendo
2: a la Shakira.
1: Moviendo sus caderas.
2: La misma que Vinci Calce, moviendo las caderas. Yo creo que mañana es un empate. Señoras y señores, Rosy Vidente, de este segmento de Virgel, les dice que mañana hay un empate. Un empate, claro que sí.
1: Ok.
0: Wow, Rosy Vidente.
2: Otra porra, ¿no?
1: De ella, por favor, que se escuchen.
0: Amiga de la gente, Rosy Vidente. Rosy Vidente, amiga de la gente.
2: Muchísimas gracias.
1: Felicidades, Rosy.
2: Oye, pues.
0: Y también atinó la otra.
2: Fíjese que me fui más allá, no solamente de estas próximas horas, sino de lo que próximamente nos viene a ocurrir como país, como mexicanos, como futbolistas. Y esta fue otra predicción que hice y que hoy, al parecer, se ha confirmado.
0: A ver.
2: Güey. Tú que aprietas y yo nada. El rival será Ecuador. Y se lo lleva la tiznada. Rival para México el próximo martes es Ecuador. Y lo acaba de decir.
0: O sea, ya se está lanzando. Amiga de la gente, Rosy.
1: Ya lo dijo Rosy antes que Andrés Vaca, que Martinoli, que José Ramón, que todos, Rosy Vidente.
0: Sí, y esta creo que no la tenemos, pero no sé, pero también dijo que Argentina, pero creo que ya no la pusimos porque está en el partido, pero se está dando porque también Argentina está ganando.
2: No, realmente yo he ganado todo, he ganado muchos premios a lo largo de mi vida, inmediatamente toda la gente del mercado Sonora me dijeron, Rosy Vidente, amiga de la gente, con razón te apoyamos, claro. 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
1: ¿Cómo
2: serás?
1: Es el Benamí.
2: El Benamí es el que te puse yo en tu ropa y en el camerino para que estés en mis brazos, Ferrari. O sea, el Benamí, atráigalo, ¿no? La sociedad protectora de la piedra alumbre también me habló para felicitarme.
0: Mañana hay un partido, el primero de 16avos.
2: Exactamente.
0: Entre Sudáfrica y Canadá.
2: ¡Qué barbaridad!
0: ¿Qué va a leer el día de hoy?
2: El Maple contra.
0: Maestra.
2: El Maple contra. ¿Qué cedrá, oye?
1: Contra los Bafana Bafana.
2: Ándale,
0: contra la bubucela.
2: Oh, sí, contra la gente.
1: ¿Has soplado la bubucela?
2: No, en algunas ocasiones, fíjate que sí.
1: Sí. ¿Qué tal suena?
2: ¡Uy! Una cosa preciosa. Pero deja lo que suena, lo que le sale, ¿no? Las notas musical que de ella, hermana. ¡Ay, me dan miedo!
0: ¿Qué va a leer hoy, maestra?
2: Pues díganme nada más.
1: ¿Qué parte del cuerpo va a ser la bola que trae?
0: Ya gira otra vez.
2: Mira, yo realmente.
1: Ya le puso pilas a la bola.
2: Ahí está. Ah, fíjate que sí. Oigan, díganme, ¿qué quieren saber acerca del futuro? Porque ya lo dije ayer, me adelanté muchísimo incluso, cosa que no era ya
0: pues,
2: como...
0: ¿Quién avanza? Porque mañana a esta hora que estemos en el programa ya sabremos quién avanza, si Canadá o Sudáfrica. ¿Qué
2: dice? Ay, aquí estoy viendo.
0: Sí.
2: ¡Oh, mucho Maple! ¡Mucho Maple! Pero
1: Canadá.
2: También estoy viendo hombres
1: grandes.
2: Te estás
1: inclinando más por Canadá.
2: Pues como que se les da para la derecha los de... Pues no, deja tú los de Sudáfrica, los de... ¡Ya!
1: ¿Qué?
2: Ya.
1: Hay sorpresas.
2: El Maple se va, ¿cómo le podemos decir? A imponer frente a todos los del otro país, ¿cómo dijimos que se llamaba?
1: Sudáfrica,
2: claro que sí, los conozco de toda una vida. Yaka, yey, Alemania, Ania. Pero.
0: Qué mala versión de Guajira.
2: Es que no sé hablar en Sudáfrica, no, ustedes me van a
0: decir. ¿Entonces avanza?
2: Mañana, sí, mañana avanza Canadá. Y bueno, pues mañana todos a ponerle harto Maple a los hockeys, porque estaremos de fiesta. Todos los canadienses, también tengo sangre canadiense, no me lo van a creer.
0: Sí.
2: Mi abuelito tiene una zapatería y es una cadena bien grande.
1: Ya sé cuál.
0: No es cierto.
2: Se llamaba Juan Canadá.
0: No, esa zapatería no es de usted.
2: Juan Canadá, no, ya ni existe. Es de usted, dice Paquito. Es que ahí en Tampico ahí todavía hay Canadá, ¿verdad? No, ya no existe, pero la que sí existe es Rosy Vidente cuando se pone pitonista. Claro que sí. espero no os arrepentid de confiar en esta gran mujer que les trae los mejores y los más certeros, pues, ¿cómo le podemos decir? Resultados de evidencia. Mi poesía esta tarde, no sé si
0: esta noche.
2: Esta tarde estamos para en todos vivo, aquellos que nos están viendo allá en Sudáfrica. Claro. Estoy saludando a Exa. En todas partes, incluso en Sudáfrica. Claro que sí, Sudáfrica. Oye, sí.
0: Échale, señor.
2: Mercurio está ahorita en retrogrado.
1: Qué buen grupo, además, la verdad.
2: No, ya que
0: anda haciendo sus...
2: Me refiero a los
1: Magneto, Mercurio, andas muy en esa época de...
2: Sí, no seas paya.
0: Échale.
2: Y lo que viene a continuación es, pues, mi contacto con los astros. Como a través de los astros, yo les digo todas mis evidencias. Y dice lo siguiente, dos puntos y aparte, dice... ¡Oh, gran Mercurio al revés! ¡No me vences como ves! ¡Hubo empate en tu portal con Colombia y Portugal! ¡Hoy la luna está en Urano! ¡Ay, hasta se me antojó!
1: ¿Qué? ¿Pero cómo?
2: Salir a tomar la luna. ¡No metió gol el cristiano! ¡Y Plutón, que está en su sol, a Colombia quitó un gol!
0: Oh.
2: En esta y en otra vida, su poetisa consentida, otras no saben ni leer, como la bruja de Blair. Hoy me han contado, muchachos, que me teme una tal Lidia, con mis visiones ganando, hasta los Simpsons me envidian. Los Simpsons.
1: Los Simpsons.
2: ¡Vuela, vuela, águila real! Que en la sombra de árbol posa, que los hombres al mirar me digan, se me hace babosa.
0: ¿Ah?

0: tiene todas las evidencias de lo que va a suceder y lo que ya fue.
1: Rosy Vidente, oye.
2: Hasta aquí, la señora Rosy Vidente.
0: Gracias, pueblo mexicano.
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2: Y quedó la señora de las videncias.
1: Que además anda en su mejor momento. Fíjate, ahorita.
2: Si le atina y vamos con el patrocinador.
1: Oye, pero justo bueno, que no viene. Justo que no vino Jesse Cervantes, ya le ha atinado. Cuando se me hace que se pone nervioso.
2: Se le impone. Sí, sí. A ver, mañana, ojalá y. Mañana viene el jefe, a ver qué tal.
1: Los resultados. Oigan, vamos a un corte en radio y seguimos conectados en internet para que se queden con nosotros.
2: Ya viene
1: ahí,
2: Max Peraza. Recordando.
1: Ahí ya viene nuestro invitadazo, Max Peraza, aquí en Amigos Sin Derechos. ¡Corte!
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2: Amigos, ya estamos de regreso aquí en Amigos Sin Derechos y ya está con nosotros nuestro invitado. Un fuerte aplauso para recibir al buen Max Peraza. ¿Cómo estás, Max? Bienvenido, hermano.
3: Gracias, y no vengo solo,
2: No, ya vimos,
3: oye. Nos pusimos los cuatro leyanteras.
2: Sí.
3: Y les traje.
2: Ya vi, de directito de tu
3: del restaurante. Agustito.
2: Del Agustito.
4: Mira nada más, ahí las cámaras de redes sociales están viendo en este momento. Es una charola de sushi de estilo Mazatlán, ¿va?
3: Así es, papi. Sushito, le traje un ceviche de camarón tradicional y uno que se llama ceviche del mas, que trae pulpo, atún y camarón.
2: Ay, delicioso.
4: La producción, oye, y todo, nos vamos a agasajar ahorita que acabe este programa con esto del Agustito, que ahí lo encuentran en redes sociales, ahí como el Agustito, y que es el Max Peraza, se da sus vueltas por acá y siempre sorprende a la gente que va al Agustito, de repente llega Max Peraza. Mira, y se ven sus palomas ahí,
5: ¿no? Me ha tocado.
3: Llegamos y cantamos ahí, foto con la gente, y también te encuentras de repente otro artista, y eso es lo que a la gente le ha gustado bastante, que por ahí llegan de repente algunos compañeros artistas ahí al Agustito.
2: Bien, entonces, mi Max, oye.
5: Como dije, ¿quién dije?
2: Ya, pues ya levanta a Rosa Concha de una vez. Oye, Max, ¿cómo has vivido tú la justa deportiva? Porque sabemos que te gusta el fútbol, de hecho eres arquero, estás bien grandote, no te había conocido en persona.
4: No, nomás ahí la puedes mostrar a la cámara. Sí.
2: Ahí está, la verde del Agustito.
4: ¿Cómo has visto esta justa?
3: Mira, la verdad estoy ahorita medio confundido, nervioso. Acabo de escuchar, referente al juego que nos toca siguiente, que Ecuador también no le importa la altura, que viene también a jugar con todo. O sea, entonces ahí me tiene un poquito nervioso, pero pues en sí estamos confiando y esperamos que todo salga bien.
2: ¿Y si sí?
3: ¿Y si sí?
2: Oye,
3: imagínense.
2: Y hemos visto que es un torneo de los arqueros. Tú que eres arquero, ¿quién te ha gustado más?
3: Me ha gustado mucho el de Uruguay.
2: El de Uruguay, que
4: sí, es bien malo.
2: Que agarraste.
4: Bueno, ya perdió alguien que era
2: muslero. Ya viste que lo mandaron en avión comercial de regreso a Uruguay, que ya ni siquiera lo subieron al avión oficial de la selección.
4: No, oye, no.
5: Inocentes, de
2: comercial, ahí lo mandaron, sí, hasta atrás, pegados al baño ya.
4: Oye, y también viene Max a platicarnos porque, pues, puras de Vicente, mi Max. Nuevo material.
3: Nuevo material, nuevo lanzamiento, puras de Vicente, hicimos ahí pues un pequeño homenaje con todo el corazón y pues a la gente que ya está disponible para que vayan a escucharlo, a ver qué les parece, y pues estamos contentos de estar aquí con ustedes.
5: Oye, Max, yo te quería decir muchísimas gracias por traernos camarón por langosta, nos tuviste
3: No.
5: Pero lo más importante es por traernos a tu banda, que están, bueno, ¿qué te cuento? O sea, dos que tres, les voy a iniciar el día de hoy en las artes amatorias.
3: Te traigo uno para que lo estrenes, el Chino.
5: ¡Ah, Chinito! Es que se ve todavía muy chiquito.
3: 18 años. Chino, pásale para allá.
5: No, pues entonces nos esperamos.
3: No, pero ahorita después de cantar. Está amarrado, está amarrado.
5: El próximo año, pero mira, yo al de la tuba sí le ando ya dando sus becerros. ¡Claro que sí! Se ve que es mañoso, cochino.
2: ¿Ya? ¿Estás listo? ¿Nos cantas algo, Max?
3: ¿Estamos listos?
2: Órale, carnal.
3: Vamos a darle con una probadita, bueno, con un estilo diferente, Hermoso Cariño, de las puertas de Vicente, volumen 1.
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0: muchachos, oye, información de último minuto, gol de Messi.
1: Gol de Messi, está ganando Argentina. 3-1. Oye, mi Max, y platicarle a la gente, porque ¿cuántas canciones viene en Puras para Vicente?
2: Puras de Vicente. Mira, es un EP que vienen 6 canciones, viene un popurrí, viene de Hermoso Cariño, que fue la que ahorita cantamos, viene Gabino Barrera, viene por ahí Por un Amor, viene La Misma, El Rey, así es que está bien variadito para que la gente vaya a escucharlo.
1: Oye, ¿y algunas son colaboraciones también?
2: No, este nada más viene, así fue una sesión en vivo, esperemos que más adelante podamos hacer algo de colaboraciones con la familia de Vicente, porque también supe que ahí sacaron algo ellos, a ver qué sale más adelante.
0: Oye, pues está padrísimo, ¿no? Increíble. Oye, ¿y pronto dónde te vamos a poder ver en vivo?
2: Mira, el mes que entra, primeramente Dios, voy para allá, para Chalma, el 3 de julio, el día 21 estoy en el estado de Hidalgo, y el 27 voy aquí a Sula, Estado de México.
3: Llévame para saludar al señor de Chalma, ¿no? Allá, vamos a ofrecerle.
2: Vamos a bailar a Chalma.
3: Ahora, bailando en Chalma. Oye, Max, a ver, yo digo que me orientes, nos orientes de cómo hacer un buen cevichito.
2: Mira, este es el tradicional, como le decía. Este es el camarón crudo, ya desvenadito, ya con cebollita, pepino y una rebanadita de aguacate. Ese es muy tradicional ahí en Mazatlán. Y el de allá, pues le decía que se llama el ceviche del Max, porque lleva ahí una mezcla de atún con camarón cocido. Se le va a tirar.
3: ¡Ay, te
0: la acá modelando, perdón!
1: ¿A la mente sale?
2: Sí. Es parte del show, y bueno, eso es lo que pueden pedir ahí en Agustito, son una de las cosas más pedidas ahí. Entonces, para que la gente nos visite, Circuito Interior, Marina Nacional, Agustito, marisco, sushi y banda.
3: Eso, oye. No la sé, mijo, ya sabanas, ¿qué?
1: La gente nos está diciendo que tienes una colaboración con Churri Sarga que le gustó mucho a la raza y que si la puedes cantar.
2: Ahorita la cantamos con los cuatro la llantera, ¿cómo no?
1: Max Peraza y su bandononona con los cuatro la llantera, ¿eh?
0: Eso es todo. Vengan, amigos, sin derechos.
2: Otros años.
3: ¡Ay!

0: Con nosotros en Amigos Sin Derechos. Oye, canciones con mensajes positivos rola, que hacen mucha falta en este país, ¿no?
1: La verdad que sí, hoy en día hace falta que volvamos a pues a los tiempos de antes también. De repente hemos dejado muchas cosas bonitas por la tecnología, por las apariencias. Entonces, sobre todo las nuevas generaciones que de repente como que se sienten que son
2: inalcanzables
1: y a los días están allá abajo y ya no tienen nada. Entonces, así es que hay que hacer conciencia.
2: Pues yo me mantengo así bien sencilla, más esperanza, bien humilde.
1: Por eso te quiero mucho,
2: y por eso la voy a saludar a los cachetones que traes, porque me
3: vas a ver.
2: Paisano.
4: Luis López, para servir.
2: Luis, cuéntame, ¿cuántos años tienes ahí en el trombón? Y
0: no, es la tuba, es señora.
2: Siempre me equivoco con esa. Oye, ¿cuántos años tienes?
4: 29.
2: ¿Tienes novia?
4: Estoy casado.
2: ¿Quién gana el mundial?
4: México.
2: ¡Eso!
0: ¿Y sí?
2: ¿Y sí? Y sí, acá tenemos al carita de niño Dios de mercado, miren nada más.
3: Yeah.
2: Ojitos de niño Dios, cuéntanos tu nombre, por favor.
5: Mi nombre es José Luis Arechiga.
2: ¿Quién es tu equipo favorito aparte de México en este mundial?
5: Brasil.
2: ¡Eso! Ya lo dijo. Y llegué al momento, cuspiendo.
3: No,
2: tu nombre, mijo, no, todavía eres un bebé.
6: Rodrigo Ramos.
2: Ay, grandote.
0: Pero vos, Rodrigo Ramos.
2: No, pues, Rodrigo Ramos.
0: No le pregunto nada, señora.
3: Nada más su nombre, ya.
2: Chiquito.
1: Mira, ya. Él tiene miedo a caer en la tentación, ¿eh?
2: Claro.
0: Pregúntele lo de.
1: Sí, a ver, ¿a quién le va?
2: ¿Quién es tu favorito?
6: No, por México.
2: ¿Cómo te gustan las mujeres?
6: Pues, como sea, gordita, flaquita, aunque esté bonita nomás.
2: Ay, ¿te gusto yo? ¿Te parezco sexy, locochona?
6: Mucho.
0: Ya se armó. Oye, ¿qué tamaño tiene Max Peraza que todos caemos por abajo del micrófono?
1: ¿Cuánto mides, Max?
5: 1.92.
1: Qué fuerte, oye.
2: Oye, Max, yo te quiero pedir una canción de manera particular, claro, porque una vez también nos invitaste a unos mariscos, estuvimos cantando, llegó la banda, yo me acuerdo de aquellos tiempos, ya todos los que estaban en
0: ¿cuántos años tiene eso?
2: Muchísimos, ya a todos los que estaban en la mesa nadie le habló. Más que a Max. Ya con todas me peleé.
1: Por dos.
2: ¡Ay, qué bueno! ¡Ay, qué bueno! Ya somos dos. Fuera, pedorreras. Oigan, pero esta canción a mí me hace llorar mucho. A mí me hace, pues, volver a sentir cosas de mujer.
0: Y es que lo llevó a la fama con esta canción, ¿no?
1: Sí, esta canción literalmente. Al principio le llamamos la llorona porque todo el mundo lloraba. Y ahora le llamamos la que nos sacó de pobre, porque si neta sí nos sacó de pobre esta.
2: Claro, como debe ser.
1: Yo conocí de muchas partes de México, Centroamérica, y sigue todavía, la verdad, que creciendo esta canción. Para nosotros es la mamá de nuestras canciones.
2: Pues a mí me encanta la llorona y me encanta la música de Max Peraza. ¿Y cómo ves si nos interpretas cuál adiós? ¡Ay, Dios santo!
0: ¡En vivo! ¡Sabadito!
1: ¡Sabadito! Max Peraza con nosotros aquí en Amigos Sin Derechos. Escuchamos la llorona.
0: ¿Cuál adiós?
1: ¿Cuál adiós?

0: acá con nosotros, amigos sin derechos.
1: Esta canción que se vuelve de estas versiones que ya las adopta la gente como si fuera, no fuera un cover, pues. ¿Cómo llegó esta canción a ti?
2: Mira, esta canción llegó a mí por parte de un reto. La compañía con la que yo trabajaba en aquel tiempo la había propuesto para otros artistas que estaban en la compañía y nadie la quería porque pues la cantaba una mujer y como que no se entendían. Y fue para mí un reto, sinceramente, cuando la escuché dije, pues voy a ver cómo le hago. O sea, una canción de Yuri en la voz de Max Brasa fue como un reto, la verdad, y pues lo que pasó ya, lo que sigue pasando es algo fenomenal, de verdad que rebasó, pues rompió récords para empezar, nominaciones en todos los premios de Estados Unidos, es algo que la verdad nos llenó de alegría y nos sigue dando todavía, como te digo, de repente una etiqueta en España, Colombia, que la están escuchando, entonces es algo que la verdad me tiene bien feliz.
0: Oye, Max Peraza canta estas canciones increíbles, pero ¿qué escucha Max Peraza cuando va en el coche, cuando estás ahí tranqui en tu casa? ¿Qué tipo de música te gusta estar escuchando?
2: Pues mira, soy muy versátil, pero sí, me gusta mucho los Yonix, Maná, los Bukis, Intocable me encanta.
3: Ay, Dios.
2: Y la música de banda, pues de mi tierra, pues la primera, ¿va? El Recodo cuando cantaba Julio Preciado, Recoditos con Pancho Barraza, El Limón con el Coyote, son mis raíces.
1: Oye, ¿ya cuánto en la faceta de empresario que va de la mano con la de la música, ya cuántos Agustitos hay?
2: Ya tenemos 4, fíjate, y vamos por el 5 ya. Primeramente Dios, el mes que entra ya estaremos por ahí dando la ubicación. Y ese estoy bien contento porque va a ser Agustito Foro. O sea, se van a poder presentar artistas y ya hay comediantes. Va a ser algo muy padre para también dar, hacer el showcase y todo el rollo.
1: Primero. ¿Dónde va a ser? ¿Aquí?
2: También. Aquí en Ciudad de México. Bueno, es creo que la delegación es Iztapalapa.
1: Donde está la gente guapa.
0: Exacto.
2: Así es. Ahí está Palapa. Es por ahí por Canal Tezontle más o menos.
1: Órale, pues ahí está, ya.
3: Ay, sí,
1: ahí ya viene.
3: Oye, esta noticia. ¿Dónde más hay Agustito ahora que nos están escuchando toda la República Mexicana?
2: Tenemos ya el cuarto que es en Metepec, ahí pegadito a Toluca, Agustito Metepec. En Mazatlán pues tenemos 2, el Sunset y el Sport Bar, y aquí, pues el de Ciudad de México.
3: Invítanos a Mazatlán, sin vergüenza, ahora
2: pues
3: que acabemos.
2: Pues mira, va a ser el aniversario, primeramente Dios, de Sunset, el creo que es el 20-tantos de julio, así es que si andan ahí libres, pues hacemos.
3: No, igual que si andan libre, deslibéranos.
0: Ah, oye, por ahí estaremos, mi querido Max Peraza. Invitar a toda la gente que nos está escuchando para que vayan a escuchar este programa, está en todas las plataformas, nos pueden escuchar en el momento que quieran, ahí en Spotify, para que compartan todo este contenido que hemos venido haciendo durante toda esta justa deportiva.
1: Es correcto, ya están ahí todos los podcasts para que los puedan disfrutar. Ya terminaron los partidos, Argelia y Austria empataron 3-3 y Argentina ganó 3-1 a Jordania. Con esto ya están definidos todos los rivales de los partidos de 16avos de final. Ya España tiene rival en esta ocasión y Suiza también ya tiene rival.
0: Oye, Max, y además de México, antes de despedirnos, ¿quién para campeón?
2: Pues mira, yo soy fan de Cristiano Ronaldo, no sé si le alcance, la verdad que veo como que medio destanteado en el equipo, pero yo siento que uno de los rivales a vencer, pues, por Messi es Argentina.
0: Ya lo dijeron los Simpsons, ¿cómo dices tú, los Simpsons?
1: No, ya ni le hables, ya está comiéndose lo que nos trajo Max de Agustito. Ya nos vamos, mi Fer.
0: Gracias, nos escuchamos mañana, gracias a Max Peraza, fuerte aplauso para él.
2: También es para la producción la comida,
0: Ah, muchas gracias, véngase para acá. Ya tenemos cena, gracias a Max Peraza, gracias a los derechos, nos escuchamos mañana.
1: Nos vemos mañana, bye.
0: México,
1: bye.
0: México.
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0: 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Polvo, lluvia, tráfico. Nuestro coche aguanta de todo, pero mantenerlo limpio no tiene por qué ser un lujo. Hoy te enseñamos cómo preparar un shampoo para lavar el auto. Anota la receta y dale a tu auto el brillo que se merece.
1: Y en otros temas, la fiebre mundialista está aquí, pero ojo, haz que ruede el balón y no tus gastos.
0: Si quieres saber cómo evitar que la pasión mundialista te deje fuera del juego, quédate en la Revista del Consumidor Radio.
2: Revista del Consumidor.
0: En la actualidad, crear nuestras propias tecnologías domésticas es la opción ideal para elaborar productos básicos con ingredientes de calidad y muy accesibles.
1: Lo mejor, no tenemos que buscar por horas lo que necesitamos, ya que lo encontramos en tiendas de materias primas y droguerías. Por eso vamos a preparar nuestro propio shampoo para lavar el auto. ¡Manos a la obra!
0: Recuerda que cada receta está aprobada por el Laboratorio Nacional de Protección al Consumidor. Los ingredientes que vamos a utilizar para hacer 750 mililitros son: una taza de agua purificada, una pizca de colorante vegetal azul, una cucharada sopera de cera de carnaúba, dos tazas de lauril éter sulfato de sodio y cuatro cucharadas soperas de polisorbato 20.
1: También vamos a necesitar los siguientes utensilios: una taza medidora, una cacerola con capacidad de 2.5 litros, un embudo, una cuchara sopera y una botella de plástico de 750 mililitros con tapa. Su preparación nos va a tomar nada más y nada menos que 25 minutos. Sin duda, una gran ventaja.
0: Para poder elaborar nuestro champú para auto, comenzamos vertiendo el agua en la cacerola y la calentamos. Una vez caliente, agregamos polisorbato 20 y revolvemos. Cuando el agua esté a punto de hervir, agregamos una cucharada sopera de cera de carnaúba. Agitamos hasta que se incorpore por completo y dejamos hervir durante 3 minutos. Retiramos del fuego, agregamos el lauril éter sulfato de sodio y removemos suavemente. Después incorporamos el colorante y mezclamos hasta que el color sea uniforme.
1: Por último, con ayuda del embudo, envasamos nuestra mezcla en la botella de plástico y colocamos una etiqueta con el nombre del producto, la fecha de elaboración y de caducidad. En este caso, considera que su tiempo de caducidad es de 6 meses. Finalmente, pero no menos importante, hay que guardarlo en un lugar fresco y seco, fuera del alcance de niñas y niños. ¡Y listo! Tenemos nuestro propio shampoo para auto. Para usarlo, toma en cuenta que para 10 litros de agua se deben disolver aproximadamente 15 mililitros de shampoo. Al final del día, apostar por las tecnologías domésticas no es solo una forma de ahorrar, es tomar el control de lo que consumimos.
0: Si quieres aprender a preparar otras tecnologías como crema de cacahuate, gel para el cabello o jabón líquido corporal, puedes visitar nuestro canal de YouTube, Profeco TV.
2: Revista del Consumidor.
0: La fiebre por la Copa Mundial de Fútbol 2026 ya está aquí y con ella la emoción llega a su punto máximo. Seas aficionado o no, el ambiente festivo invita a participar en celebraciones que, sin planificación, pueden desbordar tu presupuesto.
1: Entre las suscripciones para ver los partidos, la playera oficial o las salidas con amigas y amigos, los gastos se pueden elevar. Por eso, consumir de manera inteligente te permitirá disfrutar la intensidad del torneo sin poner en riesgo tu estabilidad económica.
0: No se trata de no gastar, sino de hacerlo con conciencia. Si vas a comprar productos alusivos con responsabilidad, evita hacer gastos con cargo a tu tarjeta de crédito. Además, para que tus finanzas no reciban una tarjeta roja, considera las siguientes reglas del juego.
1: Establece un presupuesto y define cuánto gastar en artículos y celebraciones sin descuidar tus gastos fijos. Compara precios antes de comprar y elige siempre establecimientos formales.
0: Guarda tus comprobantes, ya que son tu única defensa para cambios, devoluciones o aclaraciones. No olvides que la propina es opcional, ya que es una gratificación voluntaria por el servicio, no un cargo obligatorio.
1: Reflexiona antes de gastar y pregúntate si realmente necesitas el producto o si el lugar donde verás el partido justifica el gasto. Disfruta sin la camiseta oficial. Puedes vivir la emoción del fútbol sin necesidad de gastar de más.
0: Y hablando de camisetas, puedes consultar los costos de los productos oficiales en diferentes establecimientos en el programa ¿Quién es quién en los precios? Pero el precio no es lo único que debes vigilar. En plena fiebre mundialista, las imitaciones y los productos de baja calidad están a la orden del día. Por eso, si vas a comprar algún producto, revisa la calidad de los materiales. Examina las costuras, acabados y resistencia para detectar productos de baja calidad.
1: También verifica el empaque, ya que los artículos originales tienen sellos, hologramas y etiquetas de licenciamiento oficial de las marcas deportivas. Fíjate bien en la nitidez, la calidad de impresión y ortografía de las etiquetas. Las imitaciones suelen tener errores o empaques deficientes.
0: Recuerda comprar en tiendas o distribuidores oficiales. Es la forma más segura de garantizar la autenticidad del producto y hacer valer tu garantía. No te confíes. Aunque la compra sea digital, no debes de bajar la guardia.
1: Para evitar fraudes en tus compras en línea, toma en cuenta las siguientes recomendaciones. Compra en sitios seguros y verifica que la dirección comience con https://. Tenga certificado de seguridad vigente y ofrezca métodos de pago confiables.
0: Comprueba la identidad del proveedor. Asegúrate que el comercio tenga domicilio físico, teléfono, correo electrónico u otros medios de contacto. Consulta la reputación de la tienda y busca opiniones o referencias de otros compradores antes de pagar.
1: Lee los términos y condiciones. Hazlo para evitar sorpresas y conocer las políticas de envío, cambios y devoluciones. Analiza la descripción del producto y revisa materiales, talla, colores y dimensiones. Compara las imágenes con el original y verifica que el número de modelo coincida. Desconfía de las gangas, ya que si el precio está muy por debajo del valor de mercado, es una señal de alerta.
0: Para compras en línea más seguras, consulta el monitoreo de tiendas virtuales ingresando a www.profeco.gob.mx/tiendas virtuales. Ahí te decimos si el comercio es transparente con sus medios de contacto físicos, métodos de envío, precios claros en moneda nacional y políticas de cancelación.
1: Ya para cerrar, recuerda que la Ley Federal de Protección al Consumidor, en su artículo 12, establece que el proveedor tiene la obligación de entregar factura, recibo o ticket de compra. ¡No te vayas sin él! ¡Es tu respaldo! Recuerda que no necesitas gastar en exceso para disfrutar del mundial. ¡Vive la emoción del fútbol con un consumo responsable!
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Saludos a todos los que nos escuchan a través de Globo 99.3. Mi nombre es Rocío y te acompaño un día más en este maratón de domingo. Voy a estar contigo todo el dominguito, así que prepárate para echar, no sé, ¿qué te parece el chismecito? Recuerda que hoy domingo me puedes pedir tu canción, ¿ok? Así que ve preparando por ahí la lista, se me hace fila. Así que ténganme paciencia, se me hace fila de canciones. Pero me la puedes ir pidiendo por un mensajito, por un audio ahí por el WhatsApp, ya sabes. Te lo comparto si no lo tienes todavía, 619-484-2999 y 664-855-2655. Espero que estés pasando una muy linda mañana de domingo. Amaneció medio fresquecito, ¿verdad? Como que ya quería entrar el calor y luego dijo, no, espérame tantito, ayer hizo mucho calor otra vez. Pero bueno, espero que estés pasando una muy linda mañana de domingo. Vete preparando tu cafecito si no lo tienes todavía. Si estás en el tráfico, si estás en el carro, si estás trasladándote, ten mucho cuidado, por favor. Pero muchísimas gracias por sintonizar Glow 99.3. Vamos a empezar este dominguito con música tranquila, creo yo. Pero suficiente para despertar. Te platico que el día de hoy vamos a tener premios, ¿ok? El día de hoy tengo pases para que te vayas al cine. El transcurso del día. Vamos despertando apenas, pero yo te voy avisando. Ya sabes que me gusta que estés listo y preparado. Muchísimas gracias por estar en sintonía de Glow 99.3. Arrancamos este domingo con musiquita.

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24: 7:15 a.m. Y si tú vas a cruzar a los Estados Unidos en este momento, la garita de San Isidro está reportando 1:50 a.m. carriles normales, 1:40 a.m. ready lane, 30 minutos línea Sentry y 1 hora en el cruce peatonales. Si tú vas por la garita de Otay, carriles normales presentan 1:40 a.m. de espera, ready lane 1:20, Sentry fluido 15 minutitos y cruce peatonal. Y cruce peatonal, 30 minutos de espera. Te platico también el clima para el día de hoy. Vamos a tener una máxima de 20 grados centígrados, 68 grados Fahrenheit, y una mínima de 16 grados centígrados, 60 grados Fahrenheit. Un clima bastante agradable. Recuerda manejar con mucha precaución. 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

0: Y seguimos aquí a través de Globo 99.3, arrancando esta mañanita de domingo, ¿eh? Tengo varios madrugadores por aquí. Muchísimas gracias por dejarme acompañarlos en esta fresquecita mañana. Tengo algunos audios aquí. ¿Quién anda? ¿Quién ya se despertó? Hola, hola, buenos días.
1: Hola, Chío, muy buenos días.
0: Hola, bien.
1: Domingo para ti. Y quiero mandar un saludote a todos los amigos de Globo.
0: Súper, muchísimas gracias. Siempre presente, Carlos. Siempre, siempre anda por aquí. Oigan, me mandan también, hay una carrera. Así que me mandan por aquí que se está juntando trafiquito para que lo consideren, ¿va? Tengo aquí un audio, hola, hola.
2: Buenos días.
0: Buenos días.
2: Rocío. Aquí estamos escuchando 99.3. Súper. FM Globo. Aquí en Plaza Minarete.
0: Ah,
2: le
0: por
2: mando
0: Plaza
2: esta,
0: Minarete.
2: Este video. Reporte de que hay carreras para que los que piensan circular por esta zona, uh-huh, pues tomen precauciones porque hay carreras del Boulevard Benítez hacia el sentido hacia el centro.
0: Pues
2: ahí le mando videito y pues me da gusto escucharla aquí como siempre escuchando, creo que no me había comunicado con usted, pero siempre escucho Globo. Así es de que saluditos a toda la familia de Globo. Bendecido domingo, nubladito, fresquecito.
0: Sí.
2: A ver, esperemos que al rato esté calientito. Bonito día, Rocío.
0: Muchísimas gracias.
2: En Plaza Minarete.
0: Muchísimas gracias. Me manda un videito de la carrera que está pasando. No sé si ya empezó. Sí, se ve que ya empezó, se ve que están corriendo. Corrección, no sé si ya terminó de cuando me mandó el video, pero bueno, consideren que es la carrera y luego van a tardar un poquito más en quitar todo. Si usted va por esa zona que es en zona río, pues lo consideren, ¿no? También por ahí de repente si la línea se pone larga se puede hacer más trafiquito, ¿ok? Así que si va a cruzar ahorita temprano, pues calme, calme, mucha paciencia. Muchísimas gracias por el reporte, Tere. Por aquí vamos a andar el día de hoy, dominguito. Recuerda que me puedes pedir tu canción. Hoy domingo usted me puede pedir su canción, ¿va? Mándenmela al 619-484-2999 y al 664-855-2655. Vamos despertando, vamos agarrando energía en esta mañanita de domingo. Es día tranqui, relax, día para descansar la cabeza, así que bueno, usted mándeme su mensajito, dígame qué canción quiere escuchar aquí en Globo 99.3.

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ya llegó la primera, ¿ok? Y se me hace un poquito intensa. Me dicen, ponme esta, chido, porque no se me hace fácil. Esa es, no se me hace fácil de Alejandro Fernández. No te preocupes, amigo, ahorita, es más, déjame la voy poniendo. Esa vamos a poner, ¿ok? Pero pregunta, ¿te acabas de despertar así con ese sentimiento de intensidad de Alejandro Fernández? ¿O le estás siguiendo la fiesta? La verdad. Vamos a ver qué me dicen por acá. Recuerda que me puedes pedir tu canción al 619-484-2999 y al 664-855-2655. Hoy dominguito, ¿ok? Por aquí me piden otras que estoy buscando, ¿ok? Denme chance de buscarlas. Por aquí van a andar, yo creo. Muchísimas gracias por mandarme tu mensaje. Te quedas con esto que es de Alejandro Fernández. No se me hace fácil a través de Globo 99.3.

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8 de la mañana, ya con 5 minutitos. Estamos aquí a través de Glo 99.3. Muchísimas gracias por mandarme sus mensajitos. Yo les dije que se iba a hacer fila porque la semana pasada tuve una fila de muchas canciones y al final no pudimos poner todas. Y en efecto, ya se está haciendo la fila de canciones, ¿ok? Muchísimas gracias por mandarme su mensaje a través del WhatsApp 619-484-2999 y 664-855-2655. Me dice por acá, buen día, ¿me puedes poner la canción de Tan Cerquita de Alex Sintek? Saludos desde Zacatecas. Qué padre, Brittany, que estés escuchando hasta Zacatecas. Recuerden que aquí en Glo 99.3 nos escuchamos en la región San Diego, Tijuana, pero si tú tienes la app de FM Globo, nos puedes escuchar desde donde sea. Simplemente hay que bajar la app y elegir la frecuencia correcta, que es la que corresponde acá en Tijuana. Muchísimas gracias por tu mensaje. Claro que sí, te quedas con Tan Cerquita de Alex Sintek aquí a través de Glo 99.3.

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0: Y ahí estuvo Imagine Dragons con On Top of the World. La verdad es que esa canción me pone de buenas. Me pone con una muy buena actitud. Sobre todo para hoy dominguito. Hoy que tenemos un largo dominguito aquí en Glow 99.3. Muchísimas gracias por mandarme sus mensajitos y sus peticiones musicales. Tengo por aquí algo. Hello.
1: Hello. Hola, Chío.
0: Hola.
1: ¿Puedes complacerme, por favor?
0: A ver.
1: Con la canción de Mi Soledad y Yo.
0: Ok.
1: Un abrazo. Muchas gracias.
0: Un abrazo de vuelta, claro que sí. Es más, la vamos acomodando. Recuerda que hoy dominguito andamos poniendo las cancioncitas que ustedes nos van pidiendo, ¿ok? Pero acuérdense que hay una fila de canciones, luego se me juntan. Tengo por aquí, si yo les contara, como unos 5 audios que todavía no escucho. Las demás ya las voy acomodando por aquí, así que muchísimas gracias por mandarme su mensaje. Gracias por permitirme acompañarles todo el día de hoy, domingo, y por acompañarme ustedes a mí también, porque de repente uno aquí se pone a echar el chismecito. Recuerda que me puedes pedir tu canción al 619-484-2999 y al 664-855-2655 y la vamos poniendo, la vamos acomodando. Te quedas con Mi Soledad y Yo de Alejandro Sanz a través de Globo 99.3.

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12: Ya son las 8 de la mañana con 46 minutitos y si tú vas a cruzar a los Estados Unidos en este momento, te platico que la garita de San Isidro está reportando 2 horas con 30 minutos de espera, tanto en carriles normales como en el Ready Lane, ¿ok? Sentry 40 minutos y 1 hora con 30 minutos en el cruce peatonal. Si tú vas por la garita de Otay, carriles normales presentan 1 hora con 50 minutos de espera. Ready Lane, 1 hora 30, Sentry 30 minutos y cruce peatonal 45 minutitos. Te recuerdo.

0: cerrado a la altura de la 805 Sur en Imperial Avenue. Y tengo un accidente en la 5 Norte a la altura de Mile of Cars. Y un accidente también en la 805 Norte entre Sweetwaters y la salida 8. ¿Ok? Para que lo consideren, maneja con mucha, mucha, mucha precaución. 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
0: Oigan, muchísimas gracias por sus mensajes. Efectivamente, tengo por aquí un reporte ciudadano. Hola, hola.
3: Buenos días, buenos días.
0: Buenos días.
3: Estamos en sintonía de Globo. En la estación que toca todo el día. Rocío, aquí un
0: dígame.
3: Reporte, el semáforo del Bellas Artes aquí en Otay. El de la Garita, exactamente la Garita. Y está fijo en verde, en circulación sobre el Bellas Artes, pero si entras a la Garita, ese semáforo está en rojo, está permanente ahí.
0: Ok.
3: Puede provocar un accidente. Saludos para toda la comunidad de Globo 99.3.
0: Un saludote, muchísimas gracias por el reporte. Ok, entonces ya escucharon, en el Bellas Artes, cuando vas a entrar a la Garita, los semáforos por ahí tienen como un mal funcionamiento, ok. Yo no sé si sea cosa del clima, o se les ocurre a todos los semáforos de repente atorarse al mismo tiempo, pero bueno, para que lo consideren entre que puede haber un accidente y puede haber tráfico, ¿ok? Para que tengan mucho cuidado, pongan mucha atención, chiquillos. Si están en el teléfono, acuérdense de no manejar, párense, manden el mensaje, mándenme su audio y luego siguen caminando, ¿ok? O párense en cualquier lado, pero por favor, una cosa a la vez, manejen con muchísimo cuidado. Muchísimas gracias por sus mensajitos, por sus reportes ciudadanos y por mantenerme informada de lo que está pasando allá afuera. Muchas gracias por estar en sintonía de Globo 99.3. Te quedas con No hay que llorar de Timo.

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2: Señor 305 Armando Bond con la princesa Belinda. Mami, yo no soy egoísta, la cosa es que yo sé lo que quiero.

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7: 9 de la mañana ya con 14 minutitos. Y si tú vas a cruzar a los Estados Unidos en este momento, te platico que la Garita de San Isidro está reportando 2 horas con 30 minutos de espera, tanto en la línea normal como en la Ready Lane, ¿ok? Sentry 45 minutos y cruce peatonal 1 hora y media. Si tú vas por la Garita de Otay, carriles normales presentan 2 horas de espera, Ready Lane 1 hora con 30 minutos, Sentry 20 minutitos y cruce peatonal 1/2 hora. Recuerda manejar con mucha precaución. 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

Y ahí tuvimos a lo más nuevo de Morat, Lo poco que yo quiero. Ay, empezamos este dominguito con unas canciones bastante, bastante intensas. Pero tenemos mucho domingo, así que no te despegues. Te recuerdo que más tarde voy a tener accesos para que te vayas al cine, ¿ok? Así que lo único que tienes que hacer es seguir en sintonía de Globo 99.3. Y bueno, el día de hoy, ustedes van a decir que yo siempre hablo de comida. Pero yo creo que pancita llena, corazón contento, y a la gente la verdad es que el amor nos llega por el estómago. Desmiéntanme. Alguien dígame que no es cierto. A ver. Y bueno, yo quiero preguntarles el día de hoy. A ver cuántos me saltan, ¿ok? En el entendimiento de que los tacos de Tijuana son tan buenos, mi pregunta para ustedes es: ¿por qué creen que el taco de Tijuana nos gusta a todos? ¿Por qué creen que los tacos de Tijuana son tan distintivos? Y no lo digo yo, ¿ok? Lo dice la gente que sabe de comida y demás. Ojo, ojo. Yo sí creo que en gusto se rompen géneros, ¿ok? Yo no dije los mejores, eso no salió de aquí. Pero son buenos, la verdad, son buenos. Entonces mi pregunta para ustedes es, díganme, ¿por qué creen que el taco de Tijuana es tan rico? ¿Por qué es tan popular? ¿Por qué? Sí, ¿por qué nos gusta a todos? Voy a pensar, y al que no le gusten los tacos también me puede decir por aquí, ¿ok? Pero díganme, ¿por qué creen que el taco de Tijuana es tan rico? Cuéntamelo a través del WhatsApp 619-484-2999 y 664-855-2655. Y ahora sí que se abra el debate, que se abra el debate de los tacos, porque yo sé que aquí nos escuchan de muchos lados, así que vamos a ver ¿qué dice el público acerca del taco tijuanense? ¿Ok? Mándamelo a través del WhatsApp, yo los leo. Si es un audio, yo aquí los escucho, ¿ok? Por lo pronto, te quedas con más música a través de Globo 99.3.

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8: 9 de la mañana con 44 minutos ya. Y si tú vas a cruzar a los Estados Unidos en este momento, te platico que la garita de San Isidro está reportando 2 horas con 30 minutos de espera en carriles normales y en ready lane, ¿ok? Centro y 45 minutos, cruce peatonal 1 hora y media. Si tú vas por la garita de Otay, carriles normales presentan 2 horas de espera, ready lane 1 hora con 30 minutos, Centro y 25 minutos y cruce peatonal media hora. Mucha paciencia si vas a cruzar a los Estados Unidos. Maneja con mucha precaución. 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
8: Y seguimos aquí a través de Globo 99.3. Oigan, por acá me están diciendo, yo tengo el reporte de que la línea Sentry es de 45 minutos, pero me están diciendo que están haciendo entre 15 y 20 minutos máximo, ¿ok? Así que por ahí el reporte de los que andan en la línea. Muchísimas gracias por mandarme su mensaje. Recuerden que ustedes son mis ojos y oídos allá afuera. Así que muchísimas, muchísimas gracias por sus mensajitos. Tengo por acá también. Buenos días, Globo. Saludos. Dice, me gustaría mandar saludos para mis hijas Sofía y Regina de parte de sus papis Ale y Tony. Por supuesto que sí. Les mandamos un saludo a las pequeñas participando también por acá. Ya no me acuerdo qué nombre quedó para las Peque Glovers, Chiqui Glovers y demás, pero me encanta que participen. Nos piden una canción. Escuchen nomás.
12: La de Cómo Te Voy a Olvidar.
8: Ándale.
12: Azules.
8: Ok.
12: Que tengan bonito día.
8: Muchísimas gracias, pequeña. Que tengan un bonito día también ustedes, pero mándenos un saludo a todos.
7: Hola, Globo. Te manda saludos Sofía y Regina.
8: Un saludote para Sofía y Regina. Muchísimas gracias por estar en sintonía, por escuchar Globo 99.3 y por mandar su mensaje. De verdad, me encanta escucharlos. Desde pequeños aquí andan en la comunidad Globo. Y por supuesto que sí, nos vamos a ir con la canción que nos piden las peques. ¿Cómo te voy a olvidar? Para elevar esta energía de domingo.

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8: 10 de la mañana ya con 15 minutitos. Y si tú vas a cruzar a los Estados Unidos, te platico que la garita de San Isidro está reportando 2 horas con 50 minutos de espera en carriles normales, 2 horas 50 también Ready Lane, 35 minutos línea Sentry y 1 hora con 20 minutos en el cruce peatonal. Si tú vas por la garita de Otay, carriles normales presentan 2 horas 20 de espera, Ready Lane 2 horas, Sentry 35 minutos y cruce peatonal 45 minutos. Te recuerdo las temperaturas para el día de hoy: vamos a tener una máxima de 20 grados centígrados, 68 grados Fahrenheit y una mínima de 16 grados centígrados, 61 grados Fahrenheit. Es un clima mayormente nublado, ¿ok? Una mínima probabilidad de lluvia, pero nubladito sí va a estar. Y tengo reporte de tráfico. Tenemos un accidente grandecito, ¿ok? A la altura de la 94 Este en Vía Mercado, para que tomen sus precauciones. Derivado de ese mismo accidente, tenemos tráfico también hacia la 94 Oeste a la altura de Spring Street, ¿ok? Para que tomen sus precauciones. Ya se está desalojando un poco el accidente que teníamos en la 5 Norte a la altura de Mile of Cars. Tengo que el tráfico ya está fluido, ¿ok? En la 805 Norte también ya tenemos tráfico fluido en esa parte. Por favor, maneja con mucha precaución. 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

aquí, seguimos aquí a través de Globo 99.3. Muchísimas gracias por mandarme sus mensajitos de WhatsApp. Aquí los sigo leyendo, ¿ok? Hace ratito les preguntaba, sí, les preguntaba. El tema es comida, ya saben. Mi amor por la comida me delata en este momento. Cada vez que estoy con ustedes, algo se me antoja. Y es que estamos aquí, estoy en la computadora y como que la cabeza dice, ay, deberías de comer algo, ¿saben? Pero bueno, la cosa es que hace ratito platicamos de los tacos, ¿no? Y yo les preguntaba a ustedes, ¿qué consideran? ¿Qué es eso que hace que el taco de Tijuana sea tan rico? Ojo, tan rico, ¿ok? Porque luego saltaron y que no, los mejores son de no sé dónde. Yo no dije mejores, yo dije rico. Porque a mí también me gustan los tacos de otros lados, la verdad. Cuando uno viaja al centro del país, híjole, los tacos son riquísimos, pero son diferentes. Entonces, mi pregunta fue, ¿qué es lo que hace el taco de Tijuana tan rico? Por aquí tengo una respuesta, dice Chío, yo creo que es el aguacate. Y la verdad es que es una de las razones más importantes para mí, la verdad. Para mí, supongo que estamos hablando del taco de asada, ¿no? Porque hay otros tacos, de muchos otros, que no llevan aguacate. Pero el taquito de asada con aguacate es, a mi parecer, lo mejor de la vida. ¿Pero qué consideras tú? ¿Qué es lo que hace el taquito de Tijuana tan rico? Puede ser que sea, ¿eh? Digo, yo sé que es la carne, yo sé que son los condimentos, pero tú dime, ¿qué es lo que tú crees que hace el taco de Tijuana tan rico? Mándamelo a través del WhatsApp al 619-484-2999 y al 664-855-2655. Y aquí vamos a empezar a destapar cuáles son los tacos favoritos de la gente que vive en Tijuana. Porque a lo mejor no eres tijuanense, pero ya tienes rato viviendo aquí, pues ya tienes que tener un taco favorito, ¿no? Puede ser de asada, de adobada, que el taquito vapor, no sé. Yo soy bien taquera, la verdad, así que échenme su respuesta. Vamos a ver cuál es el taco favorito de la gente que vive aquí en Tijuana. Muchísimas gracias por sus mensajes y por seguir pidiendo canciones, ¿ok? Te voy a dejar con una que pidieron hace ratito de León Larregui, que les digo que amanecimos muy romanticones hoy domingo. Está bien. Te quedas con esto de León Larregui titulado Brillas a través de Globo 99.3.

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13: Ya son las 10 de la mañana con 46 minutos. Y si tú vas a cruzar a los Estados Unidos en este momento, la garita de San Isidro reporta 3 horas de espera, carriles normales, 3 horas también en Ready Lane, en 35 minutos línea Sentry y 1 hora y media en el cruce peatonal. Si tú vas por la garita de Otay, carriles normales presentan 2 horas 20 de espera, Ready Lane 2 horas, Sentry 30 minutos y cruce peatonal 45 minutitos. Mucha paciencia si vas a cruzar a los Estados Unidos, maneja con mucha precaución. 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
17: Ya son las 11 de la mañana con 15 minutitos. Y si tú vas a cruzar a los Estados Unidos en este momento, te cuento que la garita de San Isidro está reportando 3 horas de espera en la fila normal y en la ready lane, ¿ok? Centro y 35 minutos, cruce peatonal, 1 hora y media. Si tú vas por la garita de Otay, carriles normales presentan 2 horas con 20 minutos de espera. Ready Lane, 2 horas, Sentry, 35 minutos y cruce peatonal, 45 minutitos. Te platico las temperaturas para el día de hoy. Tendremos una máxima de 20 grados centígrados, 68 grados Fahrenheit y una mínima de 16 grados centígrados, 61 grados Fahrenheit. Te platico que tenemos el tráfico detenido debido al accidente de hace ratito en la 94 Este a la altura de Vía Mercado, ¿ok? Derivado del accidente tenemos tráfico lento en la 94 Oeste también hasta Spring Street, ¿ok? Para que tomen sus precauciones. Tráfico lento en la 805 Norte por Sweetwater y en la 5 Norte a la altura de Mile of Cars. Por favor, maneja con mucha precaución. 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

0: Y seguimos aquí a través de Globo 99.3. Muchas gracias por mandarme sus mensajitos de saludos y demás. Tengo por acá uno. Hola, hola.
1: Hola, Chío. Buenos días. Qué gusto escucharte. Saludos de Toluca.
0: ¡Ay, qué padre! Me encanta cuando se ponen en sintonía desde otras partes que son fuera, externas a la región San Diego-Tijuana. ¡Un saludo! Muchas gracias por escuchar y muchas gracias a ti que me permites acompañarte en donde quiera que andes. Si estás en el tráfico, si estás haciendo fila para cruzar al otro lado, si estás en tu casa, si te tocó chambear, como hace rato me mandaba mensajito una persona que es guardia de seguridad y me dice, aquí en la chamba, pero escuchando Globo, ¡excelente! ¡Me encanta! ¡Un saludo a donde quiera que te encuentres! Oigan, y me andan preguntando por acá. No se preocupen, el próximo domingo para todos los Marufans, Maru ya anda de regreso, ¿ok? Hoy es el último maratón de domingo que me toca a mí, así que vamos a disfrutarlo, ¿ok? Mi nombre es Rocío, me quedo contigo hoy dominguito, el resto del día, así que mándame un mensajito, mándame un WhatsApp, ¿quieres mandar saludos? ¿Quieres pedir tu canción? Mándamelo a través del WhatsApp 619-484-2999 y 664-855-2655. Acuérdense que tengo fila de canciones, ¿ok? Pero eventualmente va a salir la suya. Va a salir. Les voy a dejar esta que pidieron hace ratito Camilo y Eva Luna, es Índigo. Te quedas con más música a través de Globo 99.3.

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4: 11 de la mañana con 43 minutitos. Y si tú vas a cruzar a los Estados Unidos en este momento, la garita de San Isidro presenta 3 horas de espera en carriles normales y Ready Lane, 40 minutos de espera línea Sentry y 1 hora y media en el cruce peatonal. Si tú vas por la garita de Otay, carriles normales presentan 2 horas 30 minutos de espera, Ready Lane 2 horas 10, Sentry 35 minutos y 1 hora con 20 minutos en el cruce peatonal. Te recuerdo, las temperaturas para el día de hoy tendremos una máxima de 20 grados centígrados, 16 grados Fahrenheit y una mínima de... de 20 grados centígrados, 68 grados Fahrenheit, y una mínima de 16 grados centígrados, 61 grados Fahrenheit. Se los estaba volteando. Vamos a tener un clima mayormente nublado. Tenemos una probabilidad de lluvia mínima, pero nublado sí va a estar, ¿ok? Maneja con mucho cuidado, pon mucha atención. Tú sigues en sintonía de Globo 99.3.
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15: 12 del día ya con 15 minutitos. Y si tú vas a cruzar a los Estados Unidos en este momento, te platico que la garita de San Isidro está reportando 3 horas con 10 minutos de espera en carriles normales, 3 horas ready lane, 45 minutos línea Sentry y 1 hora y media en el cruce peatonal. Si tú vas por la garita de Otay, carriles normales presenta 2 horas 30 minutos de espera, ready lane 2 horas 10, 35 minutos línea Sentry y 1 hora con 20 minutos en el cruce peatonal. Te recuerdo, la temperatura para el día de hoy, estamos teniendo una máxima de 20 grados centígrados, 68 grados Fahrenheit, y una mínima de 16 grados centígrados, 61 grados Fahrenheit durante la noche. Tendremos un día mayormente nublado, ¿ok? Para que lo consideren. Tengo también reportes de tráfico lento debido al accidente que hubo más tempranito en la mañana a la altura de la 94 este en Vía Mercado, ¿ok? Tengo también tráfico lento en Hamasher Road para que lo consideren si es necesario tomar vías alternas. Adelante, tengo también tráfico más o menos lentito debido al juego de Padres contra Dodgers el día de hoy, así que tomen sus precauciones, salgan con mucho tiempo, manejen con mucha precaución y sigan en sintonía de Globo 99.3.
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Y seguimos aquí a través de Globo 99.3. Muchísimas gracias por estar en sintonía hoy dominguito. Te recuerdo que mi nombre es Rocío y te acompaño el resto del día. Ya saben que aquí nos gusta tirar el chismecito y demás. Me dicen hola, saludos, saludos. Justamente acabamos de escuchar Rey Azul de Emanuel, que nos pidieron a través de un mensajito de WhatsApp y dice: dedicada para mi esposa Lisette, que vinimos a dejar un gatito rescatado, que lo fueron a dejar con una buena familia. Qué padre, chicos, muchísimas felicidades por esa acción tan, tan linda y honorable. Un saludito a todos, porque dice que va también con Nati. Un saludo a todos por allá, enhorabuena, chicos, por una acción tan, tan linda. Y bueno, en este momento, people, en este momento se van a ir los accesos para que tú te vayas al cine el día de mañana, ¿ok? Ya es mañana. Así que, a ver, ¿quién se quiere ir al cine? Mándame un mensajito, ojo aquí, ¿eh? Mándame un mensajito al 619-484-2999 o al 664-855-2655. Lo dije despacito porque luego dicen que no lo alcancé a escribir. Y bueno, mándenme un mensajito y vamos a jugar. Vamos a jugar un juego. Ustedes me tienen que decir o tienen que adivinar en qué estoy pensando, ¿ok? Me pueden preguntar cosas, me pueden mandar mensajitos, audios, ¿ok? Les voy a adelantar. Estoy pensando en una cosa. Y esta respuesta correcta es para que usted se vaya al cine a ver la película de Engendro, ¿ok? Es la premier y es mañana a las 8 de la noche en Cinépolis Galerías. ¿Va? Va, ok. Entonces, estoy pensando en una cosa, ¿va? Me dicen, ¿está en tu casa? Sí, hay en mi casa. De hecho, yo creo que en todas las casas va a haber, ¿ok? Es una cosa, en todas las casas va a haber. ¿Qué más les puedo ayudar? Es que si les ayudo mucho van a saber bien fácil, se los prometo, está bien fácil. Siempre les digo, ¿no está en la cocina? Sí, está en la cocina. Así que yo creo que en todos lados va a haber. De hecho, aquí en la oficina también tenemos, pero sí, está en la cocina. ¿Es pequeño? Sí, es pequeño. No es un electrodoméstico, ¿ok? Pero sí, es una cosa, pero no usa electricidad. No usa electricidad. ¿Una pluma? Bueno, ok, puede que haya plumas en la cocina, pero no es una pluma, ¿ok? No es una pluma. Me dijeron aquí, ¡qué velocidad!

usted, no es un microondas. No es un microondas, ¿ok? Les voy a poner un corazoncito para que vayan viendo quiénes son los ganadores, ¿ok? Por aquí ya tengo una respuesta correcta, ¿ok? No es un microondas. ¡Ay, wow! No, no es un plato. No es un cuchillo. No es una cuchara. ¡Agua! No sé si agua. ¿Es una cosa? No sé, pero no, no es agua, ¿ok? No es una cuchara tampoco. No es, que me dijeron aquí, un plato, no, tampoco. ¿Qué más? ¿Cabe en la mano? Sí, lo puedes agarrar con la mano, definitivamente. Definitivamente. ¿Un vaso? No es un vaso, amigo, pero, por ahí va, ¿ok? No es un vaso, no es una servilleta. No, ok, por acá ya lo tenemos. Sí, tengo 5 accesos, ok. Así que podemos. Vamos, amigos, por acá, salero, no. No, salero, no, ok. Ya tengo muchas respuestas correctas. A ver, ¿qué me dicen por aquí? Ok, listo. Tenemos 5 ganadores. Ya ven que estaba fácil. Digo, yo no sé por qué el de la pluma. Pero está bien, porque no, puede que haya en la cocina. ¿Quién sabe? En mi cocina, de hecho, sí hay, ahora que lo pienso. No, sartén no era, servilletas no era. La respuesta correcta era una taza, ¿ok? Una taza. Yo estaba pensando en una taza porque a mí, ¿saben que se me va volando la mañana? Y ahorita estaba pensando, no me he terminado mi café. Y dije, bueno, una taza. Excelente. Les puse un corazoncito en los comentarios, ¿ok? A los que ganaron su acceso para que se vayan a ver la película. Es la premier, ¿ok? Es la premier de esta peli. La película es Engendro y la cita es mañana, lunes 29 de junio a las 8 de la noche en Cinépolis Galerías, ¿ok? Espérenme poquito, les voy a tomar sus datos para que no se desconecten, ¿ok? Les voy a tomar sus datos y pues muchas felicidades a los ganadores. Ya ven, así de fácil es ganar aquí en Globo 99.3. En lo que les tomo sus datos, se quedan con más música. Esto es David Bisbal, Vivir Así Es Morir de Amor.

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5: Ya son las 12 del día con 44 minutos y si tú vas a cruzar a los Estados Unidos en este momento, la garita de San Isidro reporta líneas normales 3 horas con 10 minutos de espera, Ready Lane 3 horas, línea Sentry 45 minutos y cruce peatonal 1 hora y media. Si tú vas por la garita de Otay, carriles normales presentan 2 horas con 30 minutos de espera, Ready Lane 2 horas 10 minutos, Sentry 40 minutitos y cruce peatonal 1 hora y media. Mucha paciencia, maneja con mucha precaución. Tú sigues en sintonía de Globo 99.3.
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5: Y seguimos aquí en Globo 99.3. Muchísimas gracias por participar en las dinámicas que al final de cuentas es para que ustedes se lleven los premios. En esta ocasión se llevaron un par de accesos para el cine. Muchas felicidades a los ganadores. Todavía me falta una personita de mandarme sus datos. Aquí nada más como recordatorio para que me los mande. Si no, pues esos accesos se liberan, ¿ok? No pasa nada. Pero de todas maneras, si no ganaste en este momento, si no fuiste de las primeras 5 personas en enviar la respuesta correcta, no pasa nada, porque más tarde voy a tener más cosas. Voy a decir cosas. Más premios, sorpresas y demás. Así que no te preocupes, no pasa nada. Aquí en Globo te queremos llevar a todos lados y tú lo sabes. Muchísimas gracias por participar y por seguir en sintonía de Globo 99.3. Nos vamos a ir con más musiquita. Esto, te quedas con esto que es de Timo y la que dicen que es mi canción, se pasan. La canción es No hay que llorar a través de Globo 99.3.

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8: 1:15 PM. Y si tú vas a cruzar a los Estados Unidos, te platico que la garita de San Isidro está reportando 3 horas de espera en línea normal y en Ready Lane. 40 minutos línea Sentry y cruce peatonal 1:30, ¿ok? Si tú vas por la garita de Otay, carriles normales presentan 3 horas de espera, 2:40 en Ready Lane, 30 minutos línea Sentry y 30 minutos en el cruce peatonal. Te recuerdo, las temperaturas para el día de hoy estamos teniendo una máxima de 20 grados centígrados, 68 grados Fahrenheit y una mínima de 16 grados centígrados, 61 grados Fahrenheit. Tenemos una mínima probabilidad de lluvia, lo que sí está nubladito el día, ¿ok? Tengo reportes de tráfico lento, ¿ok? Tráfico lento debido a un carro descompuesto a la altura de la 5 Norte en Old Town Avenue, ¿ok? Tenemos tráfico lento también debido al juego que hay el día de hoy de Padres contra Dodgers, así que considérelo. Y tenemos también un accidente en la 8 Este a la altura de la Interestatal 15, ¿ok? Para que lo consideres, si es necesario tomar vías alternas, maneje con mucho cuidado. Tú sigues en sintonía de Globo 99.3.
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12: Ya son las 2 de la tarde con 17 minutos. Y si tú vas a cruzar a los Estados Unidos en este momento, la garita de San Isidro reporta 3 horas de espera en carriles normales, 3 horas en Ready Lane también, 45 minutos línea Sentry y 1 hora y media en el cruce peatonal. Si tú vas por la garita de Otay, carriles normales presenta 3 horas de espera, Ready Lane 2 horas con 40 minutos, Sentry 40 minutos y cruce peatonal media hora. Te recuerdo la temperatura para el día de hoy, estamos en una temperatura de 20 grados centígrados, 68 grados Fahrenheit y tendremos una mínima de 16 grados centígrados, 61 grados Fahrenheit. Te platico que tengo reporte de tráfico lento a la altura de la 94 Oeste en College Grove, ¿ok? Recuerda también que está el juego Padres Dodgers, para que tomes tus precauciones, porque también Imperial Avenue en Park Boulevard presenta tráfico lento, ¿ok? Para que tomen sus precauciones, si es necesario tomar vías alternas, pero sobre todo maneja con mucho cuidado. 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

Y ya estamos de regreso a través de Glow 99.3. Muchísimas gracias por seguir en sintonía. Mi nombre es Rocío y te acompaño el resto de esta tarde de dominguito, que la están pasando bien a gusto, la verdad. Bueno, yo me imagino, nadie se ha quejado. Por aquí me dicen, ¿qué onda con los taquitos, Chío? En efecto, oigan, pues no comí taquitos, pero en la mañana les estaba preguntando que la pregunta real fue, ¿por qué creen ustedes que los taquitos de Tijuana sean tan ricos? ¿Ok? Porque están catalogados como uno de los mejores. Yo no dije los mejores porque yo no quería tocar fibras sensibles. Solamente pregunté, ¿por qué creen que los tacos de Tijuana sean tan ricos? Y por ahí sacaron que por el aguacate. Y dije, ah, va, tomo esa respuesta porque yo soy fan del aguacate. Soy mega, mega fan del aguacate. Para mí un taquito de asada al menos no puede no tener aguacate. Pero pues la pregunta era esa, ¿no? ¿Por qué creen que sean tan ricos? Y sacaron también que hay diferentes tipos, entonces que el taquito de asada, que la adobada, que los taquitos varios. Y luego pues acá en la región, creo que no es de Tijuana, creo que es de Ensenada, pero el taquito de pescado pues también, ¿no? Y es bien característico de acá. Entonces, bueno, la pregunta es, ¿por qué creen que el taco de Tijuana sea tan rico? Hasta ahorita yo creo que el aguacate es una de las razones principales. La verdad, para mí no hay taco de asada sin aguacate, pero pues a ver, tú dime, tú platícame por qué crees que sea así. Mándamelo por un mensaje a través del WhatsApp 619-484-2999 y 664-855-2655 y vamos viendo, ¿ok? Ojo, yo no dije el mejor, yo no quiero crear aquí riñas ni, bueno, debates tal vez. Pero pues a ver, tú dime cuál crees que sea la razón. Muchas gracias por seguir en sintonía de Glow 99.3. Te quedas con esto de Thalía que se llama Amore Mío.

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regreso a través de Globo 99.3. Muchísimas gracias por seguir en sintonía. Acabamos de escuchar a Britney Spears con su exitazo de My Prerogative, que por cierto, esta versión de Britney Spears salió después, porque hay una primera versión, hay una canción original de esta, de este exitazo. De hecho, es una canción de Bobby Brown y después Britney Spears la arregló, digamos, muy electropop y el ritmo que todos conocemos, ¿no? Pero bueno, es un dato curioso de esta canción. No deja de ser un exitazo de la reina del pop, claro que sí. Muchísimas gracias por mandarme sus mensajitos. Estoy viendo que tengo canciones pendientes y oigan, el potrillo anda muy a flor de piel el día de hoy, ¿eh? Hace, en la mañana también me pidieron una de Alejandro Fernández, pero fue en la mañana. Ya, está bien. Andamos muy románticos hoy. Ay, me acuerdo que hasta pregunté, amigo, ¿te acabas de despertar y ya andamos dolidos o no te habías dormido después de la fiesta? yo no sé. Pero bueno, muchísimas gracias por mandarme esos mensajitos. Claro que sí, vamos a poner esta canción, que esta canción me gusta mucho. La verdad, tiene una letra muy linda. Así que los voy a dejar por lo pronto con esta canción de Alejandro Fernández que se llama Me Hace Tanto Bien, aquí a través de Globo 99.3.

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8: 2:45 PM. Y si tú vas a cruzar a los Estados Unidos, te platico que la garita de San Isidro está reportando 3 horas de espera, tanto en carriles normales como en Ready Lane, 45 minutos en línea Sentry y 1:40 PM en el cruce peatonal. Si tú vas por la garita de Otay, carriles normales presenta 3 horas de espera, 2:40 PM en Ready Lane, 35 minutos línea Sentry y 30 minutos en el cruce peatonal. Recuerda manejar con mucha precaución. Tú sigues en sintonía de Globo 99.3.
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8: Recuerda que ustedes también me pueden mandar su reporte ciudadano, ¿ok? Porque yo les digo, ahora sí que los datos que aquí me marca oficialmente, pero ya saben que puede variar el tráfico, la fila, que se atravesó el perro, que está cerrada una calle y todo eso. Entonces acuérdense que ustedes son mis ojos allá afuera, ¿va? Por acá me andan preguntando justamente de la línea. Ya sé que suena un montón, 3 horas, pero yo sí creo, porque el mapa me marca que está mega saturado. Igual si alguien anda por ahí, me puede actualizar en ese dato, ¿va? Su reporte ciudadano es muy importante para mí, para ahora sí que darles la información lo más certera posible, yo diría. Mándenme su mensajito al WhatsApp de aquí de cabina, 619-484-2999 y 664-855-2655. Me están preguntando también si voy a tener más boletos. Más tarde voy a tener más boletos, ¿ok? No se preocupen. Así que usted lo único que tiene que hacer es seguir en sintonía de Globo 99.3 para ganarse sus accesos. Hoy tengo boletos para el cine, ¿ok? Así que no se despegue. Vámonos con más música aquí a través de Globo 99.3.

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7: 3 de la tarde con 15 minutos. Y si tú vas a cruzar a los Estados Unidos en este momento, te platico que la garita de San Isidro está reportando 3 horas de espera, tanto en línea normal como en Ready Lane, 45 minutos línea Sentry y una hora y media en el cruce peatonal. Si tú vas por la garita de Otay, carriles normales presenta 3 horas de espera. Ready Lane, 2 horas con 40 minutos. Centric, 35 minutos. Y cruce peatonal, media hora. Te recuerdo las temperaturas para el día de hoy. Estamos a 20 grados centígrados, 68 grados Fahrenheit. Y vamos a tener una mínima de 16 grados centígrados, 61 grados Fahrenheit. Tengo reportes de tráfico ya. Se desalojó el accidente que hubo en la mañana en la 125 Norte, así que todo tranquilo, solamente tenemos tráfico debido al juego que tenemos en marcha el día de hoy de Padres contra Dodgers, así que tomen sus precauciones. Tengo también un poquito de tráfico lento a la altura de la Feria del Condado de San Diego, que es tomando la 5 en Vía de la Valle hacia la salida 36, así que para que tomen sus precauciones, manejen con mucho cuidado y sigan en sintonía de Globo 99.3.
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Ya estamos de regreso a través de Glow 99.3. Muchísimas gracias por seguir en sintonía en este domingo maratónico. Mi nombre es Rocío y te acompaño el resto de la tarde. Sigo leyendo sus mensajitos. Me mandan por acá un reporte ciudadano que dice que no hay autoridades cuidando la Sentry, entonces hay un poquito de caos por ahí. Digo, la gente se mete, la gente se pasa y todo eso, amiga. Yo no sé cómo podría ayudarte yo en este caso, pero lo compartimos, ¿va? Para que pues la gente sea más consciente, chicos. No se metan, todo mundo quiere hacer fila, todo mundo quiere pasar, pero pues hay que respetar, ¿no? Que se hace una línea. Ojalá la gente piense en eso también. Por acá me mandan otro mensajito que dice que quieren boletos para el cine. Sí, sí voy a tener más tarde, ¿ok? Te quiero, es más, ¿qué hora es? 3:24. La próxima hora se van a ir otros, vamos a ver cuántos, otros 5 pares de boletos, ¿ok? Para que se vayan al cine la próxima hora, ¿ok? Estén al pendiente, igual y doy unas pistas por aquí porque luego les pregunto, acuérdense de qué platicamos y todo eso, y como no estaban atentos, pues no saben la respuesta y no pueden ganar boletos, pero aquí, ahorita... Ahorita en un ratito los vamos a dar, ¿ok? Don't worry. Ten muy así a la mano el teléfono, el número, el WhatsApp. 619-484-2999 y 664-855-2655, ¿ok? Porque ya son las 3:25, o sea, ya no falta nada, ¿ok? Para que estén pues muy pendientes y puedan ganar sus boletos para que se vayan al cine. Yo siempre quiero mandarlos a todos al cine, pero no tengo tantos pares, así que se los tienen que ganar, ¿ok? Estén muy al pendiente y sigan aquí en sintonía de Globo 99.3. Te quedas con Belanova y una de las que cantábamos a todo pulmón. Muy linda, de Belanova. Estoy segura que todos lo van a cantar en karaoke. Te quedas con Niño a través de Globo 99.3.

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8: 3:46 PM. Y si tú vas a cruzar a los Estados Unidos, la garita de San Isidro reporta 3:10 PM de espera en carriles normales, 3 horas Ready Lane, 45 minutos línea Sentry y 1:30 PM en el cruce peatonal. Si tú vas por la garita de Otay, carriles normales presentan 3 horas de espera, Ready Lane 2:40 PM, Sentry 45 minutos y cruce peatonal 1/2 hora. Mucha paciencia si vas a cruzar a los Estados Unidos, maneja con mucho cuidado. Tú sigues en sintonía de Globo 99.3.
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9: 4:15 p.m. Y si tú vas a cruzar a los Estados Unidos, la Garita de San Isidro está presentando 3:10 de espera en carriles normales, 3 horas Ready Lane, céntrico 45 minutos y cruce peatonal 1 hora. Si tú vas por la Garita de Otay, carriles normales presenta 3:20 de espera, Ready Lane 3 horas, céntrico 40 minutos y cruce peatonal 50 minutos de espera. Te platico que andamos en una temperatura de 20 grados centígrados, 68 grados Fahrenheit, y en la noche vamos a tener una temperatura mínima de 16 grados centígrados, 61 grados Fahrenheit, para que te prepares, ¿ok? Tengo reporte de tráfico lento a la altura de la Robinson Street, ¿ok? Para que tomen sus precauciones. Tengo también en Imperial Avenue, a la altura de Park Boulevard, por cuestiones del juego de béisbol que tenemos el día de hoy. Y tengo también tráfico lento en la Interestatal 15 Sur debido a un accidente, ¿ok? En Miramesa Boulevard. Para que tomen sus precauciones, manejen con mucho, mucho, mucho cuidado. Tú sigues en sintonía de Globo 99.3.
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9: Y seguimos aquí a través de Globo 99.3. Y chicos, en este momento se van sus accesos para que se vayan al cine, ¿ok? Escúchenme bien, los boletos son para que se vayan a ver la premier de la película Engendro, ¿ok? Drama, thriller, terror, todo eso que engloba ese género. Hay gente que es muy fan, así que en este momento nos vamos a regalar esos accesos, ¿ok? Y hace ratito jugamos Estoy Pensando, así que vamos a jugar una vez más Estoy Pensando. No es comida. No es comida, ¿ok? Ya sé que toda la vida les pongo comida, pero hace rato también fue una cosa, ¿va? Cosa. Estoy pensando en una cosa, es la primer pista. Ustedes me pueden hacer preguntas, me pueden mandar su mensajito escrito, su audio, ¿ok? Ustedes me pueden hacer preguntas, yo las voy descartando. Es una cosa, ¿va? Por aquí, luego, ¿pesa? No. Pesa poquito, pues. Pero casi no pesa. No necesito hacer fuerza para cargarla, ¿ok? ¿De qué tamaño es? ¡Ah! O sea, ustedes me tienen que preguntar. ¿Es pequeña? Sí, es pequeña. ¿Ok? No, no está en la cocina, ¿ok? No está en la cocina. No está en la cocina. Me puse a pensar. No está en la cocina, ¿va? ¿Qué más? Miren, esta pregunta es buena, ¿eh? Me la pongo. Sí, es una cosa que me pongo, ¿ok? Es algo que me pongo. Va, por ahí van. Les recuerdo que los premios de este juego es un par de accesos para que se vayan a la premier de la peli Engendro, ¿ok? La cita es mañana. Mañana, lunes 29 de junio a las 8 de la noche, ¿ok? Va. Buenas tardes, amigo. Mochila no. ¿Ok? No. No les quiero dar más pistas yo, pregúntenme ustedes. ¿Es de oficina? No es de oficina. ¿Contenta? Pues sí, estoy contenta, amigos. Si es de oficina, no es de oficina. Una bolsa no. ¿Es un accesorio? Sí. Es un complemento. En efecto. Es un complemento. ¡Ay! Tenemos a nuestra primer ganadora. Exactamente. Aretes. No es aretes. Ya dije bolsa. Tampoco es bolsa, ¿ok? No es bolsa. Cinturón. No es cinturón. Zapatos tampoco, ¿ok? Uy, pero. Zapato. Siento que es necesario. No es un complemento, ¿no? Miren, aquí tenemos a otra ya, ¿ok? Les voy a empezar a reaccionar en sus mensajitos para que no se me pierdan ahorita que les tome sus datos, ¿va? Va, ok, labial, no, sopa fría que no era comida. Ay, es que yo siempre estoy de comelona, ¿verdad? Ya sé, no, pero no es comida. Es un accesorio, es algo que nos ponemos, sí. Es pequeño, casi no pesa, estoy haciendo un recuento. Ok, ya tenemos unos ganadores. El de la sopa, no, es sopa no. Collar, no es un collar. Me dicen por aquí, ¿es de mujer o de hombre? Y la verdad es que siento que puede ser de los dos. Esa pregunta no me ayuda tanto, creo. O bueno, no les ayuda a ustedes. Liga del pelo, no es liga del pelo. Amigos, vamos. El zapato quedamos que no era opcional. Bueno, no sé. Yo no salgo sin zapatos, así que no es un complemento, creo yo. A ver, vamos a ver. Accesorios personales. Pues es que sí es un accesorio. De verdad, sí es un accesorio. Lipstick, no. Labial, no. Bufanda, no. No. ¿Bloqueador solar? No es bloqueador solar. Es algo que yo me pongo. Y adivinaron algunas personas, ¿eh? Así que creo que no está tan difícil. Es algo que yo me pongo. Casi no pesa. Es un accesorio, es opcional. ¿Qué más pudiera ser? A ver, las personas que ya adivinaron me pueden ayudar con las pistas sin dar la respuesta, ¿eh? Sin dar la respuesta. Anillos, no. Aretes, no. Auriculares, no. Gorro, no. No, pero aquí le vamos a decir. A ver, por acá tengo un audio. A ver, déjenme lo pongo. Vamos a ver. Hello.
13: Auriculares, no.
16: Esclava.
9: Esclava, no, tampoco. Lentes, no, pero se me ocurre que pudiera haber sido una buena opción. Aretes otra vez, no. Oigan. Gorro, no. Perfume, no. Híjole, me voy a tener que ir con las dos personas que sí adivinaron, ¿eh? A ver, no nos vamos a dar por vencidos.
17: Hola.
9: ¿Qué? No entendí.
17: Que
9: No lo entendí. Sombrero, no. No, no, no. A ver, ¿qué más? ¿Qué más? Diadema, no. Híjole, si no lo adivinamos, me voy a tener que ir con estas dos personitas, ¿ok? Mascada, no. Reloj, no. Híjole. Híjole, híjole, híjole. No se quieren dar por vencidos. Veo que están escribiendo y yo, mándamelo, mándamelo, amigo, mándamelo. Lentes, no. Esclava, no. Híjole, es que me dieron una muy similar, ¿ok? Ácido hialurónico, ese no es un accesorio, amigo. Reloj, no, reloj, no. Ok, tengo mucho reloj, muchos lentes, muchos aretes. No, no, no. Cadena, no. Ok. Póngase buzos caperuzos porque en cuanto yo diga la siguiente pista, van a entrar muchas respuestas y las primeras van a ser. ¿Ok? Sí va en la cabeza. Sí va en la cabeza. ¿Ok? Los primeros tres mensajitos que entren, esos van a ser los ganadores. ¡No! Broche. Banda. Aquí está, aquí está, aquí está. Ya ven, yo les dije que con esa respuesta, que con esa pista, ustedes ya iban a saber. A ver qué dicen aquí.
16: ¡Gorra, gorra, gorra!
9: ¡Exactamente! ¡Exactamente! Aquí ya tengo las cinco personitas que ganaron. Yo sabía que en cuanto les dijera, ya iban a saber, ¿ok? El audio lo puse al final porque ya tenía los ganadores definidos, ¿va? Les voy a poner un corazoncito. A ver. Sí, cachucha es lo mismo que gorro, que gorra, ¿no? Sí. Vale, sí vale, sí vale. Ok, va. Muchísimas felicidades a los ganadores. Ahorita no se me desconecten, ¿ok? Pásenme sus datos porque luego ya me ha pasado que no me los pasan y yo quiero darles los premios y no se dejan. Entonces, mándenme sus datos. Ahorita les voy a poner cuáles, ¿ok? Pero no se me desconecten para tomarle sus datos y se puedan ir a disfrutar de esta película. Nos vamos a ir por lo pronto con más música. Hace ratito me pidieron esta canción de Rauw Alejandro que tiene un rato que no la había escuchado. Así que nos vamos a ir con esto que es Todo de Ti, aquí a través de Globo 99.3. 1, 2, 3.

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16: 4:45 PM, y si tú vas a cruzar a los Estados Unidos, la Garita de San Isidro presenta 3:10 PM de espera en carriles normales, 3 horas Ready Lane, 45 minutos línea Sentry y 1 hora en el cruce peatonales. Si tú vas por la Garita de Otay, carriles normales presentan 3:20 PM de espera, Ready Lane 3 horas, Sentry 45 minutos y cruce peatonal 1 hora. Mucha paciencia, maneja con mucha precaución. 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
16: Y seguimos aquí en Globo 99.3. Muchísimas gracias por participar en las dinámicas hoy, dominguito, hoy que es día de descanso. Me quedan algunas personas por mandarme sus datos a los ganadores de los boletos del cine de hace ratito. Si no se comunican, esos boletos se pasan, ¿ok? No se preocupen, no pasa nada. Me dicen por aquí, me encanta porque cada vez que yo estoy al aire le mandan saludos y eso me encanta. Dice, qué onda, chido, hermosa, quiero mandar saludos al amor de mi vida, Daniel Carrillo, que se encuentra trabajando, qué padre. Dice, lo amo mucho y deseo que tenga un bonito día. Le mandamos saludos a Daniel Carrillo. Me encanta porque cada que estoy aquí, este mensaje llega. Y está bien padre pensar que la otra persona lo escucha cada vez. Así que, claro que sí, le mandamos un saludo y un abrazo a Daniel Carrillo. Ay, qué amorosos andamos el día de hoy. Desde la mañana andamos de románticos, ¿eh? Desde la mañana me pusieron canciones muy románticas, ¿qué onda? Bueno, me quedo esperando los datos de los ganadores, ¿ok? Así que no se vayan, no se despeguen, no se desconecten y mándenme sus datos para que los pueda mandar al cine, ¿va? Te quedas con más música aquí a través de Globo 99.3.

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